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4: En información del mundo denuncian hambruna silenciosa en Gaza. En información de México, CNDH advierte riesgos de la inteligencia artificial sin regulación. Semara lista contingente naval para el desfile del 16 de septiembre. Y en Guanajuato, empresas diversifican su oferta para competir en mercados internacionales.

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3: La ocupación israelí impide el ingreso de 65% de los alimentos requeridos por la población de Gaza, reportó el medio Al-Mayadeen. Más de 90% de las familias palestinas carece de recursos para comprar comida, mientras 95% de los habitantes depende completamente de la ayuda humanitaria. De los 198 mil camiones previstos, solamente habrían ingresado poco más de 69 mil. El medio responsabilizó a Israel y a los países que lo respaldan por esta crisis alimentaria. La Comisión Nacional de los Derechos Humanos alertó que el desarrollo sin regulación de la inteligencia artificial puede reproducir la discriminación, desplazar empleos, vulnerar la privacidad y favorecer la desinformación. También advirtió que su uso constante podría debilitar las capacidades intelectuales de niñas, niños y adolescentes, así como erosionar la democracia. Por ello, propuso 10 parámetros para garantizar que esta tecnología respete la dignidad humana y que siempre exista una persona responsable cuando una decisión automatizada afecte derechos. El secretario de Marina, Raimundo Pedro Morales Ángeles, encabezó el pase de revista del contingente que participará en la Operación Patria 2026 por el aniversario de la independencia de México. La agrupación estará integrada por 3.156 elementos, de los cuales 30% son mujeres, además de fuerzas especiales, aeronaves, vehículos, embarcaciones y binomios caninos. El desfile se realizará el 16 de septiembre, desde el Zócalo Capitalino hasta el Auditorio Nacional. Guanajuato fortalece sus exportaciones con productos de valor agregado como guacamole liofilizado enviado a Japón, además de whisky y ron mexicanos. A través del desafío empresarial PYME, la COFOSE ha preparado a empresas locales en estrategias de precios, negociación y seguimiento a compradores. Durante 2026 se realizaron 6 ediciones del programa para impulsar sectores como alimentos, calzado, sombreros y proveeduría. 8 empresas participarán próximamente en el Miami America's Food and Beverage Show.
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2: Saludos especiales para toda la banda. Ya son las 7:06. Bienvenidos a la programación de Arroba Hits. Estamos enlazados a partir de este momento para todo el público de Arroba FM en el 99.3 de la ciudad de León, Guanajuato. ¿Cómo está la banda de León? ¿Qué hubo la banda de León? ¿Cómo anda la banda de León? Saludos a la gente de Silao, de Guanajuato capital, de Salamanca, de Irapuato, de Valle de Santiago, de Romita, San Felipe, Cuerámaro, Valle, Manuel Doblado, San Pancho y al infinito. Y más allá.
3: Hombre, mi George, esa foto. El mejor regalo que puedes haber hecho para tu público.
2: Ándale.
3: Ahí que te encanta el.
2: Ándale, bulto, ándale, siga de llevado, siga de llevado, ándale. Saludos, Enrique Valdés. Subí un estado del WhatsApp en donde me subieron. Me hicieron una foto mía abrazando al Bumburi, guácala de perro. Saludos para Maribel Chacón. Buenas noches y lluviosas. ¿Cómo estás, Maribel? Te mando un abrazo. ¿Lloviendo? ¿Lloviendo en el Bajío? Pero por supuesto. Pero por supuesto, saludos Maura. ¿Qué dice Maura? Mis dos cosas favoritas. A ver, leo. Dos cosas favoritas de Maura. ¿Cómo le hablas a los niños que te contactan y que salgas con que somos Radio Ranchito o qué? Es que también se pasan de lanza, Maura. Pues que reaccionen, pónganse las pilas, de que fuéramos Radio Ranchito para andar ahí nomás jajajeando. No, pónganse las pilas, banda. Saludos a Magda, le mando un abrazo. ¿Qué pasó, Magda? Saludos.
4: Hola, muy buenas tardes, George.
2: Buenísimas.
4: Saludos a San Francisco de Rincón. Saludos, ya a San Pancho. Empezando a llover.
2: Bendito Dios, bendito Dios. Bendito Dios la lluvia. Saludos para César. No, ¿qué pasó, mi César? Luego se ve que es inteligencia artificial. En mi vida jamás abrazaría a Enrique Bumburi. Saludos para Moni hasta Pátzcuaro o en donde estés. Dice, hola, mi George, saludos de parte de Moni y Octavio y a todos los chavorrucos. Gracias, Moni, te mando un abrazo. Mi chavorruca VIP de alta calidad. Te mando un abrazo, mi Moni. Gracias, saludos para ti y saludos para el buen Octavio. Qué buenos gustos. Saludos para Lalito. Saludos, hola, George, muy buena tarde. Ojalá y hoy te sueltes el chongo y pongas algo de rock, así como ayer. No lo sé, bebé, no lo sé. Voy a empezar muy fresón. No. No va a haber rock, muchachos. A ver, más bien le voy a preguntar a la banda. Vamos a ver. Si logramos ahorita que 20 personas nos manden un corazón al WhatsApp de la cabina, pero personas específicas, ahí te va. Yo sé que hay público para todo. Ayer pusimos rock, pero hoy no quiero poner rock. Al menos ahorita en este bloque, no. Quiero ver cuántas personas me mandan un corazón. A ver si logramos que mínimo unas 20 que me manden un corazón a cambio de ponerles esta joyita del recuerdo. No, es que esta canción fue un éxito del año 2002. Y no más quiero que 20 personas, solo quiero que tú que me estás escuchando, me mandes un mensaje al WhatsApp de la cabina. Apunta este número. Mira, si nunca has participado en este programa en las dinámicas, hoy es el día. Sal del anonimato, hoy es el día. Guárdanos en tus contactos de WhatsApp. Ahí te ve el número. Guárdanos como arroba FM, si es que así lo deseas, o como Lupita Pestañas, o como Juan Mecánico. Pero guárdanos. 461-25-10-995. Ese es el WhatsApp de la cabina. 461-2510-995. Lo voy a decir una vez más, despacito, para que lo puedas registrar y me mandes un corazón. Todavía ni siquiera les digo cuál es la canción y mira, ya están llegando corazones. A eso me, encanta. 461-2510-995. Es el WhatsApp. Guárdanos en tus contactos y mándame un emoji de corazón. Si llego a 20 personas que manden un emoji, les cambio esta buena rola por tu corazón. Es que en este programa tenemos tanta variedad de música que también desempolvar algo de David Bisbal vale muchísimo la pena, caray, qué joyita.
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2: Ya. La canción se llama Dígale. Ta. también. Es David Bisbal. Yo no soy David Bisbal, canto de la jodida. A mí no me digan de cosas. Yo sé que canto feo. Muchachos, quiero que me mandes un corazón al WhatsApp de la cabina. Ahí te va el número otra vez. Si me estás escuchando en Celaya, en Irapuato, en Salamanca, en León y donde quieras. Este programa sale en todo el estado de Guanajuato. Salimos en Querétaro, salimos en Michoacán y salimos en el estado de Jalisco. Apunta este número para que puedas participar en la dinámica. 461-25-10-99-5. Sal del anonimato, que no te dé pena. ¿Sabes cuántas personas participan en este programa? Cientos de personas le entran a los retos y a las dinámicas. Así que tú también, no te quedes atrás. 461-25-10-99-5. Participan cualquier persona donde llegue la señal del 99-3 o 99-5. Cualquier participa, más bien cualquier persona le entra al reto y participa.

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1: No manches, es muy buena rola. Quiero llegar a 20 personas que me manden un corazón. Ya estoy cerca, mira, 17 personas. Me faltan 3 que me manden un corazón. Salgan del anonimato. Anímense. Manda un corazón, un emoji de corazón al WhatsApp de la cabina. Solo 3 personas me faltan. Esta canción es de J Balvin. Se llama Sin Compromiso. Acabando esto pongo David Bisbal. Acabando esto pongo David Bisbal.

Son las 7:16. Escuchas @FM. Soy el George Aguilar. Qué joyita, ¿eh? Qué joyita. Es buena rola. Pero está, sin duda, está mejor la de David Bisbal. Sin duda, te lo juro. Está mejor la de David Bisbal. ¡Vámonos! Leo comentarios. Ya llegamos al reto de corazones. Ya llegamos al reto de corazones. Ya llegamos. ¿Qué dice? Saludos de la terminación 1388 de Sandy desde la ciudad de León. Gracias, Sandy, por mandar tu corazón. Eres increíblemente genial. Pau Noriega también está escuchándonos por @FM993 en la ciudad de León. Saludos. Nunca escribimos, pero nos encanta el programa desde Irapuato. Gracias, Aciel. Te mando un abrazo. Erika Janet ya mandó su corazón. Muchas gracias, muchas gracias. Saludos para Juan, que va manejando, y mis compañeros que van dormidos en la ciudad de León, Guanajuato. Paola Noriega, gracias por reportarte. Saludos a Miriam en León, nos está escuchando. Ese corazón vale doble, que valga triple entonces. Saludos para Estefanía Mancera, mandó su corazón. La Lada, si no me equivoco, es de la ciudad de Celaya. Saludos para el buen Cuervo. Saludos, terminación 2371 del buen Rodrigo. Lada 436. ¿De dónde es la Lada 436? Saludos a la banda de Irapuato, gracias Raúl Galindo. Saludos a la banda de León, gracias Alejandra. Terminación 6122 en Celaya, nos escucha Alejandro Sánchez. Saludos a Marisela y para Fátima, un abrazo enorme. Saludos a la terminación 2598. Mira, escuchándonos desde la Ciudad de México. Saludos a la banda de la capital del país. Banda de la CDMX, les mando un abrazo. Saludos a Oscar, la Lada es 464. Te agradezco demasiado, amigo. Saludos para Nati, para Paguino, para la Miss Brenda, para Rubén, para Ian Luna en Silao. Gracias, Agnes Regina, Mario Villarreal. ¿Qué dice ahora mi estimado George? Qué bien te ves con tu compadre Bumburi. Se ve que son uña y mugre. Acá en León, iniciando la lluvia. Atentamente, Mario Villarreal. Vamos por ese reto. Ahí tienes mi participación. Nada más no pongas al marihuano del Pato Borghetti. Mejor pon a Martín Rica, enamorado de Britney Spears. Te pasas, ninguno de los dos. Saludos para Iván, para el Castor en Salamanca. Saludos para la gente de Rincón Chelero. Les mando un abrazo. Alex Medina, Miguel Guerrero en León, Tiba Tiberio. Saludos a Valentino. Saludos para Miriam. Saludos para Alejandro Alanís en Silao. Montserrat Franco, Yas Hernández, Moni en Pátzcuaro. Saludos para Patrix, Lauris en Irapuato, Lupita Olvera en la ciudad de León, Alejandro en Celaya. Saludos para Aldair en Silao, Maribel Chacón en León, si no me equivoco, Linis, Luis Jorge Medina, Liz Magdalena en Purísima. Ah, no, en San Francisco del Rincón. Caray, tanto público escuchando @FM. Saludos al Ro desde Zacapu, Michoacán. Les mando un abrazo. Saludos a la banda de Zacapu. Dice, hola, desde la ciudad de León. ¿Pero cómo te llamas? Me encanta el programa. De la terminación 7412. Hello, baby, ¿cómo te llamas? Saludos para Ceci Hernández en León. Gabriel, saludos desde Celaya. Muchas gracias, Gabriel. Pues bueno, tantas personas maravillosas conectadas escuchando este programa. Tantas personas a las que les voy a dedicar esto llamado Dígale Ya. ¡Vámonos! Escuchas @FM 99.3 en la ciudad de León, 99.5 en Celaya. Se vale subirle a radio y se vale cantar. Disfrútala.

0: abrazo, Carmen. Carmen, de la terminación 7830. Carmen, no entendí de dónde. Perdóname. Dice. Ah, ya entendí, desde San Pancho. Ah, es que la O cambió por la P. Saludos a la banda de San Pancho. Gracias, Carmen. Te mando un abrazo enorme. Mira, besote gigante hasta San Pancho. Gracias, Rubén Ruiz. Bienvenido a la programación. Dice, perdón, voy manejando en Celaya. Es correcto. Gracias, Estefanía Mancera. A donde vayas, a donde vayas, aquí te acompaño. Soy tu compañía el día de hoy. Soy tu copiloto. Saludos para Enrique. Saludos, George, desde Salamanca, Guanajuato. Saludos para toda la banda de Salamanca. Muchas gracias. Oye, Ana, ¿hay alguien? ¿Hay alguien en Guanajuato capital que me esté escuchando? ¿Alguien de Guanajuato capital que esté en sintonía que me diga? Yo desde Guanajuato. ¿Alguien está ahorita en capital? Saludos, con gusto, amigo. Gracias, Aldair. Te mando un abrazo, y en Silao. ¿Hay alguien que esté sintonizándome ahorita en Guanajuato capital? Manifiéstense. ¿Alguien de Guanajuato? ¿Alguien de Guanajuato? ¿Alguien está aquí de Guanajuato? ¿Alguien? O sea, ¿alguien? ¿Hay de a medio túnel? ¿Hay alguien en Guanajuato capital escuchándome? Digan hola. Señales de luz, muchachos. Hagan señales de humo. Banda de Guanajuato capital, ¿alguien está escuchándonos ahorita en la ciudad de las minas y de los túneles? ¿Estará alguien escuchándonos ahorita en Guanajuato capital? Manifiéstense.
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6: En noticias internacionales, Estados Unidos destruye petroleros iraníes y aumenta tensión en el estrecho de Hormuz. Suprema Corte de Estados Unidos rechaza exención religiosa a vacunación infantil. En noticias nacionales, localizan túneles utilizados para robo de combustible en dos estados del país. Vence plazo para vincular la CURP los celulares con terminación 2.
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6: Estados Unidos informó que destruyó 5 buques petroleros vinculados con Irán cerca del estrecho de Hormuz en respuesta a 2 ataques con misiles contra una embarcación militar estadounidense. Medios iraníes reportaron agresiones en Yarg y Yask, sin personas heridas. La Guardia Revolucionaria amenazó con atacar petroleros en Kuwait y Bahrein, países a los que acusó de colaborar con Washington. Además, el gobierno estadounidense impuso sanciones contra 36 entidades e individuos relacionados con el sector aéreo iraní. La Suprema Corte de Estados Unidos rechazó la petición de una madre católica para que su hijo de 5 años asistiera a una escuela pública de Nueva York sin completar el esquema obligatorio de vacunación. La mujer argumentó que los requisitos violaban su libertad religiosa y pidió recibir el mismo trato que quienes obtienen excepciones médicas. Nueva York eliminó las exenciones religiosas en 2019 tras registrar su mayor brote de sarampión en 3 décadas. 2 jueces conservadores se pronunciaron a favor de aceptar la solicitud. Autoridades federales localizaron 2 túneles presuntamente utilizados para extraer combustible de ductos de Pemex mediante tomas clandestinas. Uno fue hallado en Tultitlán, Estado de México, tras reportes de olor a hidrocarburo y movimiento de pipas. El segundo, de aproximadamente 100 metros, fue descubierto durante un cateo en Santa Catarina, Nuevo León. En este último inmueble fueron asegurados armas, vehículos, mangueras y muestras de combustible. Pemex inhabilitó las conexiones ilegales y continúan las investigaciones. El próximo martes 15 de septiembre concluye el plazo para vincular con la CURP los números celulares que terminan en 2 y evitar su suspensión. La Comisión Reguladora de Telecomunicaciones informó que el Registro Nacional presenta un avance de 56.24% con más de 82 millones de líneas asociadas. El organismo prevé depurar cerca de 25 millones de números inactivos, temporales o posiblemente utilizados para actividades delictivas. Además, más de 1 millón de líneas con terminación 1 ya fueron reactivadas tras completar el trámite.
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8: Ya son las 7:31. Oigan, nos queda media hora de programa y la verdad es que yo quiero sorprenderlos de manera muy especial. Te lo juro, quiero sorprenderlos de una manera especial con buenas canciones de aquí hasta el final. Y creo que no les voy a fallar, muchachos. Creo que no les voy a fallar. Voy a armar un reto ahorita, un reto así chido, interesante, agradable. Ahí te va. Yo no sé a cuántas personas de las que me están escuchando ahorita les guste la música de Eminem. En los recuerdos musicales. Es más, si yo busco ahorita Eminem en mi biblioteca musical, me encuentro canciones como la de Stan, que hace colaboración con Jairo. Hace una buena canción con Rihanna llamada Love the Way You Lie. Está Without Me de Eminem. Lose Yourself. Y la verdad es que hasta The Real Slim Shady es muy buena canción, pero hay una en específico que no he mencionado de Eminem para este reto. Algunas personas que me están escuchando, algunas personas que le entraron al reto de los corazones, les compartí un enlace. Solo algunas personas, no a todos, les compartí el enlace de la publicación de Facebook. Es la imagen de un perro negro. Es la imagen así, de un perro negro con audífonos amarillos. Ya sabes que como somos muy payasos en este programa, ¿no? Pero quiero que la dinámica me ayuden ustedes a cumplir la misión. Quiero 12 personas, 13 personas, porque es número de la buena suerte. 13 personas que vayan a Facebook a darle me gusta a la publicación. La imagen es de un perro negro. ¿Cómo es nuestra página? 99.5 arroba FM Celaya. Así nos encuentras. 99.5 arroba FM Celaya. ¿Cuál es la canción del reto de los 13 likes? Yo ya les dije que es Eminem. O sea, de que es una muy buena canción, es una muy buena canción. De las que mencioné, ninguna de esas. Pero solo quiero saber quién se acuerda de esta joyita musical del 2002.

0: hecho.
1: Ya le escucharon. No voy a dejar el coro. Quiero que le den me gusta a la publicación, sino qué chiste. Son las 7:34 en todo el Bajío de nuestro país. Muchas gracias por estar conectados. La imagen es de un perro negro con audífonos amarillos. El reto es de 13 personas. Tengo ahorita 7. Bueno, 7, son muy buenos 7. Son muy buenos 7. Me faltan 6 personas que le den me gusta a la publicación y cumplimos la misión para escuchar Cleaning Out My Closet de Eminem. 6 personas que le den me gusta. Mientras tanto, vámonos con esto. Se llama Misery Business, es de Paramore. Saludos, Damián, te mando un abrazo. No te pases de lanza. Saludos a Nati hasta Guanajuato capital. Saludos para Diana, también en Guanajuato. Un abrazo, Diana. Bien, mano, se escucha en Guanajuato capital. ¡Saludos!
2: Muchísimas disculpas, es que voy manejando.
1: No te preocupes.
2: Se equivocó mi teclado, soy Carmen Saldaña de San Francisco de León, Guanajuato.
1: Un abrazo hasta León, Guanajuato. Saludos para Cristian Aguirre. Dice en León, Guanajuato, perdón, en Guanajuato capital. Muchas gracias, banda de Guanajuato capital. Tiba Tiberio, saludos.
3: Mi carnalito, ya le di like.
1: Gracias, amigo, por darle me gusta. Saludos para Jesús Barroso. ¿Qué onda, mi George? Mis papás eran de Guanajuato capital. Eso cuenta, yo te escucho en la cantera. Eso en Celaya. Yo creo que sí cuenta, amigo. Yo te lo voy a tomar válido. ¡Vámonos! Esta canción es de Paramore. Misery Business, 7:36.

0: Paramore. Vámonos ahora sí con Eminem. Saludos para Miguel Ángel Ramírez. Saludos desde Guanajuato capital. Me puedes mandar saludos a mi hija Renata, que hoy es día de su niña infantita. Hoy es el día de la divina infantita. No sabía, fíjate. Gracias, Miguel Ángel Ramírez. Te mando un abrazo enorme, gigantesco, desde la cabina de Arroba. Y saludos, por ejemplo, por supuesto, para Renata. Saludos, dice Kaimi George. Saludos desde León. Mándame un saludo para el Tortuga. A Juanelo, atentamente, el Gustafio. Menos más que elegancia la de apodos. No. Hasta enamoran ustedes con sus apodos. Saludos para Diana Luna y para Emma en Guanajuato Capital. Gracias. Elsie, saludo a George. Venimos de regreso de Guanajuato Capital. Saludos a Victoria y a mi mami Conchita. Gracias, Elsie, y a toda la banda que nos escucha allá en Romita. Gracias. Dice Lalo, Gangsta's Paradise para hoy. ¿Qué opinas, George? No creo. Hoy no será el día. Saludos para Eric Ruiz. Te mando un abrazo. ¿Listo, mi señor George? Ya nada más me falta una persona que le dé me gusta, ¿eh? Solo una. Buenas noches, George. Saludos. ¿Cómo estás? Rosario Arredondo en Guanajuato Capital. Bienvenido a la programación. Me falta una persona que le dé me gusta a la publicación. Solo una. ¿Cómo estás, Elizabeth? Te mando un abrazo a todas las enfermeras del mundo mundial.
1: Hola, buenas noches, George.
0: Buenísimas.
1: Saludos. Buenas noches aquí, lavando los trastes y escuchándote.
0: Bueno, qué
1: lavando
0: bien.
1: Lavando trastes de la comida. Buenas noches.
0: Buenísimas.
1: Gracias, bye.
0: No, hombre, gracias. Saludos. A ti. Gracias, mi estimadísima Elizabeth, y a toda la banda que nos está sintonizando en diferentes lados. Del estado de Guanajuato, en Querétaro. Saludos a la banda del Marqués, del Pueblito. Saludos a la banda de Querétaro Centro. A la gente de La Piedad. Amigos de las orillas de Michoacán, colindando ahí con Guanajuato. Banda de Jalisco, de Los Altos. Banda de Lagos de Moreno. Camino a San Juan de los Lagos. No, saludos, chulada toda la banda. Alejandro González, ¿qué dice?
2: Buenas noches, mi George.
0: Hola, amigo.
2: Buenas noches, saludotes. Saludos. Pásame el link.
0: Ahí está.
2: Y eso que no has escuchado, los apodos del Patas de Talache y el Cachaflies.
0: Dios santo.
2: Portento de apodos.
0: No te pases de lanza. No, buscada quién. Ahora sí que, qué bonita las tradiciones mexicanas de ponerle apodos a la banda.
3: ¿Qué tal, mi George?
0: ¿Qué pasó,
3: saludos,
0: Víctor?
3: De Romita.
0: Saludos, mi rey.
3: Apenas aquí rezando del trabajo.
0: No, con cuidado.
2: Saludos.
0: Cuidado, mi rey. Por favor, llega con bien a casa que tu familia te espera. Por favor, cuando llegues, no empieces con esa payasada de que, ay, es que yo ya estoy cansado. Ni madres. ¿Le pones atención a tus hijos? Pregúntales cómo les fue en la escuela. Pregúntales si ya hicieron la tarea. Pregúntales si les ayudas en algo. Abrázalos, dales un beso. Que por ellos te partes la quesadilla todos los días. Así que, mi Víctor, tienes una misión llegando a casa. Dale un abrazo y un beso a tu familia. Yo sé que estás cansado. Yo sé que la friega de la chamba es mucha. Yo lo sé. El estrés, el cansancio, el fastidio, yo lo sé. Pero te partes la madre todos los días por ellos. Abrázalos al llegar. Vámonos. Se llama Cleaning Out My Closet. La canción es de Eminem. Son las 7:42.

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3: Son las 7:51. Oigan, voy a cerrar programa el día de hoy con música en español. Banda de León, banda de Celaya y banda que nos anda sintonizando a través de Arroba FM 99.5 y 99.3. Tengo ahorita 175 likes. Ahí te va. El reto es de los 200, o sea que me faltarían 25 personas para cerrar programa con un buen reto, ¿no? Un buen reto. Hoy voy a ponerles un reto en español. Ahí te va. Si llegamos a 190 antes de las, bueno, más bien a las 8 de la noche es el límite. Si llegamos a 190 personas a las 8 de la noche, 190, pongo esto. Acuérdate de este éxito. Acuérdate de esta canción. Saludos para Pepe Ruiz, le mando un abrazo. Bienvenido Pepe a la programación. ¿Te acuerdas de esto? Llamado Amnesia de Inspector, ¿te acuerdas?

190 personas que le den me gusta a la publicación. Ponemos esto, 190. Ya vamos en 179. Vamos bien, caray. Saludos para doña Cari, le mando un abrazo. ¡Ay, cuacua! Saludos, Madre Santa, ¿cómo le va? Saludos para Salvador López en Irapuato. Saludos a George de Irapuato, lluvioso, de parte de los López López, viniendo por mis hijos a la escuela. Éxito, éxito, Chava López, éxito. Ya. 190 personas pongo Inspector con la canción llamada Amnesia. Tengo ahorita 180. Pues muy bien, ya le subimos 5. Me faltan 10 personas para llegar a los 180. Perdón, a los 190. Pero si llegamos a 200 likes, para los amantes del rock y el ska en español, seguramente se van a acordar de este éxito.

qué buen bloque de final de programa. Sí, pues obviamente le iba a cortar, pues, el reto. Obviamente le iba a cortar, muchachos. Llevamos 191, eso quiere decir que nos faltan 9 personas para poner Pobre de Ti de Tijuana. No, pero Amnesia ya lo tenemos garantizado. Muy bien, muy bien, muy bien. Muchachos, tienen hasta las 8 de la noche para ayudarme a llegar a 200 personas que le den me gusta a la publicación de Facebook. Mientras tanto...

para doña Carol. Le mando un abrazo, Carol. Buenas noches, Carol. Oigan, la de amnesia es saludo. Perdón, es seguro que va a salir, muchachos. Faltan 2 minutos para las 8 de la noche. 2 minutos para las 8 de la noche. La publicación es un perro negro. ¡Perro negro! ¡Perro negro! Saludos para Iraís, le mando un abrazo. ¿Qué dice Iraís? Ah, no, saludos para Susy Torres, ahora sí, Iraís. George, le manda saludos a Vic, Ebolet y a Luna, por favor. Like para Tijuana, ¿no? Y saludos para ti también, bonita noche lluviosa. Te mando, mira, besote para toda la banda de Salamanca. Gracias, Iraís, por estar conectada con Arroba FM. Bendita sea la buena música. Saludos también para Bere. Saluditos, Bere, bienvenida a la programación. Saludos para Maidri. Dice, ya los likes listos desde la página personal y desde la fanpage. Gracias, Maidri.

0: Faltó el like desde la página donde stalkeas al marido. Saludos al compa Joe. Gracias, mi compa. Saludos para doña Valentina. Saludos, doña Valentina. Saludos, doña Valentina. Te mando un abrazo, Charlie Ramírez. Ya está mi buen George. Sin nada más que agregar, hasta mañana, si Dios quiere. Así sea. Gracias, mi Charlie. Bienvenido a la programación. Oscar, gracias por darle me gusta a la publicación. Muchachos, muchachas, en lo que le dan like a la publicación del perro negro, vámonos con esto. Súbele a tu radio. Cerramos programa con algo de ska. Hace mucho no poníamos un final de ska, fíjate. Hace mucho. Y hoy vale la pena disfrutarlo. Se llama Amnesia.
1: Se juega.
0: Y ahí viene Tijuana. No, ahí viene Tijuana.

Gracias a toda la banda que le dio me gusta a la publicación de Facebook el día de hoy. Gracias, le dio me gusta a la publicación de Facebook hoy. Se rifaron machín perrón. Sabroso, sabroso, sabroso. Gracias, Marta Lidia. Te mando un abrazo gigantesco. Oigan, lo logramos, banda. Lo logramos. Vamos a escuchar Tijuana No con Pobre de Ti para cerrar el programa. Gracias, mi estimadísimo Dani. Como todos los días, en los controles de la cabina de arroba FM León. ¿Qué más quisiera yo? Es que dice, no te vayas. ¿Qué más quisiera yo que quedarme un ratito más conectados con ustedes? Pero así son las cosas del programa. Así son las indicaciones del patrón y uno tiene que obedecer. Mañana nos encontramos aquí una vez más de 5 de la tarde. 8 de la noche para la banda de Celaya, de 7 a 8 de la noche para toda la banda de arroba FM 99.3 en las diferentes ciudades. ¿Qué más quisiera yo que estar más tiempo con ustedes? Pero me pueden escuchar por internet, www.arroba.fm/Celaya. En serio, ahí me pueden. Es más, mándenme un corazón las personas que quieran que les pase la liga de la página de internet para que nos puedan escuchar en línea. Los jueves no hay programa. Los jueves no hay programa en León, pero en Celaya sí. Los jueves no hay programa en León. Hay un programa especial que ustedes pueden escuchar de 7 a 8 de la noche, pero no hay arroba hits. Solo los jueves, de lunes a viernes nos escuchamos de 7 a 8 de la noche. Manden un corazón a las personas que quieran que les pase la liga de mi calzón. Perdón, la liga de la página web para escucharnos en línea, para escuchar este programa en línea. Será un gusto compartirla con todos ustedes. Mientras tanto, Tijuana No, ahí viene. Tijuana No, ahí viene Tijuana No, con esta gran canción. Gracias, mi estimadísimo Dani en los controles. Soy el George Aguilar. Síganme a través de Facebook, de Instagram, como George Aguilar Locutor. George con Y. De hecho, estoy etiquetado ahí en las publicaciones. George Aguilar Locutor, para que nos tengamos como amigos mutuamente y podamos compartir cosas y podamos likearnos y toda la cosa. George Aguilar Locutor. Ahí me encuentran en Facebook, ahí me encuentran en Instagram. Y pobre de ti, si no me sigues, ¿eh? Pobre de ti, si no me sigues. Y pobre de ti, de Tijuana, ¿no? Son las 8 de la noche con 6. Se vale tronar la bocina, se vale subirle, venga. Sígueme en Instagram, sígueme en Facebook, George Aguilar Locutor, y estamos en contacto. Gracias, Dani, por todo, cuídense.

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12: Operación Enjambre deja 10 detenidos en Puebla, incluido el alcalde de Esperanza. México y Estados Unidos refuerzan la frontera con una operación conjunta contra drones. Bajan a 15 los médicos residentes hospitalizados tras el brote gastrointestinal en el Hospital General de México. Esto y más en las noticias de hoy.
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12: ¿Cómo están? Bienvenidos al resumen de noticias de Radio Resultados. En este martes 8 de septiembre, estamos listos con la información. A los Reyes y a Alejandro Osorio. Quédese con nosotros porque iniciamos.
11: Conferencia de prensa, Claudia Sheinbaum Pardo.
13: Este martes de seguridad en la Mañanera del Pueblo, el secretario Omar García Harfuch destacó los resultados de la operación Enjambre en Puebla, con 10 detenidos por robo de transporte de carga, extorsión y secuestro. Entre ellos se encuentra Isaac N., alcalde del municipio de Esperanza.
14: Como parte del operativo Enjambre y de la política de cero impunidad instruida por la presidenta, elementos de la Guardia Nacional, de la Fiscalía General de la República y de la Secretaría de Seguridad y Protección Ciudadana, con información del Centro Nacional de Inteligencia y en absoluta coordinación con las autoridades estatales de Puebla, se ejecutaron simultáneamente 23 órdenes de cateo en el municipio de La Esperanza, Puebla. Como resultado, fueron detenidas 10 personas vinculadas con una estructura criminal dedicada al robo de autotransporte de carga, robo de vehículo en carretera, asaltos, extorsión, secuestro y otros delitos de alto impacto que se daban en estas carreteras federales. Entre ellas se encuentran Isaac N., presidente municipal de Esperanza, Abigail N., exdirectora de Seguridad Pública Municipal, y Manuel N., hermano del alcalde. Durante los cateos se aseguraron más de 40 armas de fuego.
13: También, García Harfuch informó que de octubre de 2024 a agosto de 2026 fueron detenidas más de 67 mil personas por delitos de alto impacto. Destacó capturas de generadores de violencia como el Mencho, el R1 y el Jardinero, entre otros.
14: Del 1 de octubre del 2024 al 31 de agosto del 2026 han sido detenidas más de 67 mil 200 personas por delitos de alto impacto. En este periodo destacan operaciones contra los principales líderes, operadores regionales o financieros, entre ellos los principales generadores de causar daño a nuestro país con homicidios, extorsión, secuestros e intimidación a través de la violencia. Como ejemplo, Nemesio N., alias El Mencho, Rubén N., alias El R1, detenido por fuerzas especiales del Ejército Mexicano y de investigadores de la Secretaría de Seguridad y Protección Ciudadana, Hugo N., alias El Tuli, Audías N., alias El Jardinero, César Alejandro N., alias El Güero Conta, Jesús N., alias El Chuy, Alfonso N., principal extorsionador en Michoacán, apodado Quiringas, y recientemente por el Ejército Mexicano fue abatido Luis Enrique Barragán, alias El R5.
13: Por su parte, la presidenta Claudia Sheinbaum aclaró que no está en contra de que ciudadanos extranjeros opinen sobre la política mexicana, pero rechazó que personas con doble nacionalidad busquen gubernaturas o la presidencia.
15: Yo no creo en esta idea de que un extranjero no pueda opinar. Cualquiera puede opinar sobre México. Tenemos ejemplos maravillosos como Francisco Javier Mina, un español que vino a México a combatir por México, siendo extranjero. Y hay personas mexicanas que pueden tener tres nacionalidades y yo no estoy en contra de eso. Y pueden opinar sobre la política mexicana. Y no está mal. El problema es si quiere ser presidente de la República o gobernador de un estado. Ahí sí. Y eso no está claro en la Constitución actual. ¿Por qué? Dicen que estamos quitando derechos políticos. No, si alguien con doble nacionalidad quiere aspirar a la presidencia de la República, pues que renuncie a la otra nacionalidad.
13: Marcela Figueroa, secretaria ejecutiva del Sistema Nacional de Seguridad, informó que el homicidio doloso bajó 53% desde septiembre de 2024. En agosto se registró el nivel más bajo para ese mes desde 2015.
16: En esta primera gráfica podemos ver la tendencia en el promedio diario de homicidios dolosos desglosado de forma mensual en estos 2 años de administración. En este caso informamos de una disminución del 53% entre septiembre de 2024, en el que se registraron 86.9 homicidios diario en promedio,

0: agosto de 2026, el mes más bajo de estos meses analizados.
1: La presidenta informó que los gastos de los ministros de la Suprema Corte han bajado frente a la administración anterior, pero aseguró que aún pueden reducirse más privilegios.
2: Área de atención a ministros únicamente para apoyos institucionales. Antes era para reservación, restaurantes, trámites de licencias, visa y cualquier otro tipo de gestión. Gastos de avión, hospedaje, la mitad. ¿Acceden a un salón especial en aeropuertos? No. Equipo de cómputo, una computadora portátil. Teléfonos celulares, había varios, un equipo por ministro.
3: Todavía le podrían bajar un poquito, ¿eh?
2: Yo pago mi teléfono celular, por ejemplo. Apoyo tecnológico, en fin. Lo cierto es que es más de la mitad, o menos de la mitad. No, más de la mitad que reciben de menos los ministros actuales que los de antes. No hay los privilegios que había antes.
4: Nacional. La Secretaría de la Defensa Nacional informó que México y Estados Unidos activaron la Operación Binacional Antidrones Águila Alta, esto entre Tijuana y San Diego. El operativo busca detectar e inhabilitar drones comerciales utilizados por grupos delictivos para vigilar a las autoridades durante el tráfico de personas y drogas. La primera fase concluyó el 2 de septiembre con ejercicios de coordinación y reconocimiento simultáneos. La segunda permanecerá activa hasta el 21 de septiembre con equipos antidrones fijos y móviles. La defensa precisó que cada país opera dentro de su propio territorio y que México mantiene desplegados 165 equipos antidrones a lo largo de la frontera. La Unidad de Inteligencia Financiera bloqueó las cuentas de Ricardo Velarde Cárdenas, exsecretario de Desarrollo Económico de Sinaloa, así como las de al menos un socio y empresas vinculadas con actividades inmobiliarias, restauranteras y turísticas en Mazatlán. Velarde Cárdenas, conocido como el Piti, ocupó distintos cargos en el gobierno estatal entre 2023 y 2025. Su nombre también ha sido relacionado con el caso de Carlos Emilio Galván, joven desaparecido desde octubre de 2025, luego de ser visto por última vez en uno de sus centros nocturnos. Hasta el momento, las autoridades no han precisado si el bloqueo de cuentas está relacionado con esta investigación o con otros señalamientos. Estudiantes mexicanos de 15 años mantienen un bajo desempeño en matemáticas, lectura y ciencias, de acuerdo con los resultados de PISA 2025 de la Organización para la Cooperación y el Desarrollo Económico. México obtuvo 414 puntos en ciencias, 408 en lectura y 388 en matemáticas, todos por debajo del promedio de los países de la organización. Además, 41.8% de los alumnos se mantiene en niveles bajos de aprendizaje y apenas 0.5% alcanza los niveles de mayor desempeño. La organización señala que estos resultados también reflejan una mayor incorporación de jóvenes de sectores vulnerables al sistema educativo. El estudio también revela que 47% de los estudiantes utiliza chatbots de inteligencia artificial como apoyo escolar al menos una vez por semana. México va a ampliar su sistema de alertamiento por telefonía celular durante el último trimestre de 2026. La Comisión Reguladora de Telecomunicaciones va a incorporar una nueva alerta máxima para advertir sobre huracanes, incendios, actividad volcánica y deslaves con un sonido distinto a la alerta sísmica. Protección Civil también podrá enviar avisos por lluvias severas, frío extremo, olas de calor y mala calidad del aire con recomendaciones antes y después de una emergencia. Los mensajes llegarán sin necesidad de saldo ni conexión a internet y por seguridad no podrán desactivarse. La alerta sísmica va a conservar su funcionamiento y sonido actuales. Por ahora, no hay una fecha específica para el inicio de este nuevo esquema. Ciudad de México.
1: El Hospital General de México informó que solo 15 de los 41 médicos residentes hospitalizados por un brote de gastroenteritis infecciosa permanecen internados. Todos se encuentran estables, con evolución favorable y ninguno ha requerido terapia intensiva. La institución acordó con representantes de los residentes instalar una mesa de trabajo para revisar la logística y manejo de alimentos en el comedor, mientras continúan las investigaciones. Además, el hospital cubrirá los gastos médicos realizados por residentes y familiares derivados del brote de salmonela. También se habilitarán mecanismos para denunciar posibles represalias contra quienes hayan presentado quejas o inconformidades.
4: Estados. El embajador de Estados Unidos en México, Ronald Johnson, destacó que el intercambio de información entre ambos países permitió el desmantelamiento simultáneo de 3 laboratorios clandestinos de metanfetamina en Guerrero. El diplomático señaló que autoridades mexicanas aseguraron cerca de 3.4 toneladas de sustancias y precursores químicos, además de equipo utilizado para la producción de drogas. Johnson afirmó que la coordinación entre México y Estados Unidos permite interrumpir la producción, reducir el suministro y quitar recursos a las organizaciones criminales antes de que las drogas lleguen a las calles. Agentes policiales concluyeron 6 meses de capacitación en Tecate y se van a integrar a la Fuerza Estatal de Seguridad Ciudadana, la Agencia Estatal de Investigación y distintas policías municipales. De los graduados, 47 serán destinados a la Fuerza Estatal, 43 a Investigación y 75 a corporaciones municipales. La gobernadora Marina del Pilar Ávila destacó la preparación, profesionalización y vocación de servicio de los nuevos policías, así como una mayor participación de mujeres. Con esta generación, Baja California suma 800 agentes egresados durante los últimos 3 años. Al menos 20 maestros de Veracruz han denunciado amenazas de presuntos grupos delictivos, principalmente en zonas serranas y la región de Orizaba. Daniel Covarrubias, secretario general de la sección 32 del CENTE, informó que algunos casos están relacionados con intentos de cobro de piso. Los docentes afectados deben presentar una denuncia ante la fiscalía para activar los protocolos de protección y así analizar una posible reubicación. El dirigente sindical advirtió que la inseguridad ya afecta a la operación de escuelas rurales, donde también existe déficit de personal. El CENTE aseguró que dará seguimiento a las denuncias para garantizar seguridad a los maestros y continuidad en el servicio educativo.
5: Economía.
1: El gobierno federal busca mantener hasta 2039 una producción de 1.800.000 barriles diarios de hidrocarburos líquidos para fortalecer el abasto nacional y reducir la dependencia de combustibles importados. El Plan de Desarrollo del Sector Hidrocarburos, publicado por la Secretaría de Energía, contempla la participación de Pemex, empresas privadas y proyectos mixtos. En gas natural, la meta es mantener una producción cercana a 5.000 millones de pies cúbicos diarios y alcanzar un máximo de 6.658 millones en 2038. Además, se busca que el Sistema Nacional de Refinación opere en promedio al 80% de su capacidad y aumentar la producción de gasolinas, diésel y turbocina.
5: Clima.
4: El Servicio Meteorológico Nacional prevé para este martes lluvias fuertes a muy fuertes, acompañadas de descargas eléctricas y rachas de viento en gran parte del territorio nacional. Las precipitaciones serán provocadas por el monzón mexicano, inestabilidad atmosférica, una circulación ciclónica y la onda tropical número 37. Guanajuato tendrá lluvias puntuales intensas, mientras que estados como Jalisco, Michoacán, Guerrero, Veracruz, Puebla, Oaxaca, Tabasco, Chiapas y Yucatán esperan lluvias fuertes a muy fuertes. En contraste, va a continuar el ambiente caluroso en el norte, las costas del Pacífico, el Golfo de México y la península de Yucatán, con onda de calor en Sinaloa, Nuevo León y Tamaulipas.
5: Internacional.
1: Donald Trump vuelve a generar polémica por su propuesta de cambiar nombres geográficos en Estados Unidos. El presidente sugirió que el estado de Nuevo México pase a llamarse Nueva América y difundió una imagen en la que aparece la palabra México tachada y sustituida por América. La propuesta llega después de que Trump planteara otros cambios de nombre, entre ellos el del Golfo de México. Sin embargo, el mandatario no tiene facultades constitucionales para modificar por sí solo el nombre de un estado. Un cambio de este tipo tendría que seguir un proceso legal dentro del estado de Nuevo México.
5: Deportes.
4: Por primera vez, Toros de Tijuana y Olmecas de Tabasco se van a enfrentar por el título de la Liga Mexicana de Béisbol. La Serie del Rey comienza este martes en Tijuana con los fronterizos como campeones de la zona norte. Olmecas llega con una desventaja importante, con 3 jugadores suspendidos tras la trifulca registrada ante Pericos de Puebla y se perderán parte del inicio de esta serie. Tabasco regresa a una final después de 33 años y busca su segundo campeonato tras conquistar el título en 1993. Toros, por su parte, va por su tercera corona después de ganar en 2017 y 2021.
1: Y con esto cerramos el resumen de noticias de Radio Resultados. Informamos para ustedes a los Reyes y Alejandro Osorio. Hoy queremos saludar a @FM98.5 en Tepic y La Poderosa 93.1 en Tuxpan.
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1: 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Aunque es un platillo típico de las fiestas patrias, nunca es mal tiempo para comerlo. Hoy en nuestro platillo sabio nos acompaña la Abue Angie para enaltecer nuestros sabores con un plato que nos aporta proteína, carbohidratos y toda la frescura de las verduras. Estamos hablando del pozole blanco con salsa de chile de árbol. ¡Tome nota!
2: Nietecitas y nietecitos, bienvenidas y bienvenidos a Revista del Consumidor Radio. Soy su Abue Angie y hoy en el Platillo Sabio los voy a consentir elaborando un platillo tradicional con ingredientes de temporada de nuestro campo mexicano. Un delicioso pozole blanco con su respectiva salsa. Los ingredientes que vamos a necesitar para el pozole son 1 kilogramo de maíz pozolero precocido, 2 cebollas blancas, 2 cabezas de ajo grandes, 1 kilo de carne de puerco en trozos, 1 kilo de retazo de pollo, 3 cubos de consomé de pollo, sal de grano y 9 hojas de laurel. Para la salsa, 6 chiles de árbol del que pica, 12 chiles de árbol del que no pica, 2 dientes de ajo, 2 jitomates, 3 cucharadas de vinagre de manzana, sal molida y orégano. Para acompañarlo, col, orégano, rábanos, limones y tostadas. Vamos al procedimiento. En 3 ollas grandes ponemos a hervir suficiente agua y agregamos a una de ellas el maíz pozolero. Para dar sabor, cocemos el maíz con hojas de laurel, 1 cubito de consomé de pollo y sal. Además, agregamos 5 dientes de ajo y una cebolla previamente licuados y dejamos cocinar hasta que el maíz reviente. Colocamos en una de las otras 2 ollas el pollo y en la otra la carne de cerdo. En cada una agregamos 3 ajos, media cebolla, 3 hojas de laurel y sal. Tapamos y dejamos que cueza aproximadamente durante una hora. Una vez que todo se haya cocido, vertemos el caldo de puerco, el caldo de pollo y la carne a la olla donde está el maíz. Por último, lo dejamos hervir 5 minutos para que se mezclen los sabores y listo. Para la salsa, licuamos los chiles, el jitomate, los dientes de ajo, el orégano, el vinagre de manzana y la sal. Debemos estar atentos para quitar la espuma que se pueda formar. Para su emplatado, servimos el pozole bien caliente y lo acompañamos con carne deshebrada, col, rábanos, cebolla, orégano, limón, la rica salsa de chile de árbol y tostadas. ¡Y listo! Así de fácil es preparar nuestro pozole, nietecitos. Recuerden que el platillo sabio Profeco, además de tener buen sabor, es muy fácil de preparar. Aporta un balance nutricional y rinde para varias porciones. Anímense a prepararlo y cuéntenos en nuestras redes sociales cómo les fue, nietecitas y nietecitos. No olviden que también pueden ver esta receta en el canal de YouTube Profeco TV. Soy su Abue Angie y me encantó compartir esta receta con ustedes en Revista del Consumidor Radio. ¡Hasta la próxima!
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0: ¿Cuántos frascos tienes en tu baño que compraste porque a alguien te los recomendó, porque salían en un video o porque la etiqueta prometía milagros? Cremas, sueros, ácidos, jabones con nombres que suenan a clase de química, pero ¿alguna vez te has preguntado qué hay realmente dentro de esos frascos y si de verdad les sirven a tu piel? Hoy vamos a hablar de la ciencia que está detrás de tus cosméticos. Que hay que saber es que los cosméticos no son exclusivos para mujeres. Hoy existen productos para todo mundo. Shampoos especiales para hombres. Gel de limpieza para bebés. Desodorantes para piel sensible. Esmaltes de uñas. Cremas antiarrugas. Y detrás de cada uno hay una disciplina científica llamada química cosmética. Química cosmética. Que se encarga de formular productos para limpiar, proteger y mejorar el aspecto de la piel, el cabello, las uñas y los labios. Para formular un cosmético se necesita saber de anatomía, fisiología, química y hasta microbiología, porque hay que garantizar que el producto no se contamine con bacterias, mohos o levaduras. Un cosmético mal formulado no solo no funciona, puede dañarte la piel. Y aquí es donde entra la parte que todos quieren saber, los famosos ácidos. Pero antes, un dato clave. A partir de los 25 años, tu piel empieza a producir menos colágeno, la proteína que le da firmeza y elasticidad. Por eso, aparecen las arrugas. La piel pierde su capacidad de retener agua. Saber esto te ayuda a entender para qué sirve cada producto. El ácido salicílico se usa para tratar el acné. Reduce los poros y tiene efecto antiinflamatorio, pero puede irritar y aumenta la sensibilidad al sol. Así que si lo usas, bloqueador obligatorio al día siguiente. El ácido glicólico exfolia. Ayuda a retirar células muertas, aclara manchas y suaviza arrugas. Pero en exceso o en piel sensible, puede causar irritación. Y el ácido hialurónico, ese que está de moda, es un polisacárido que evita que la piel pierda humedad, mejora su elasticidad y disminuye líneas de expresión. Pero ojo, en exceso puede provocar el efecto contrario. Entonces, ¿cómo elegir bien? Primero, conoce tu tipo de piel o cabello. No te guíes solo por recomendaciones, porque si no tienes la misma dermis o el mismo sistema capilar que quien te invitó a probarlo, puedes llevarte una mala experiencia. Segundo, lee la etiqueta. Busca que diga dermatológicamente probado y libre de crueldad animal. Además, revisa que no contenga algún ingrediente al que seas alérgico. Y tercero, evita productos importados de manera ilegal, porque no cuentan con garantías sobre sus ingredientes. No tienen estudios que avalen su calidad y podrían ser dañinos para tu salud. Que sea bonito y barato no significa que sea seguro. Tu piel es el órgano más grande de tu cuerpo y el primero que da la cara por ti todos los días. Merece que lo que le pongas encima tenga ciencia, no solo mercadotecnia. Así que la próxima vez que estés frente al espejo con un frasco en la mano, hazte la pregunta que importa. ¿Esto de verdad es para mí? Con información de la doctora María Guadalupe Nava Arzaluz, de la FES Cuautitlán de la UNAM. Un guión de Leonardo Santiago, con información del portal Ciencia UNAM. Les saluda Mónica Genis.
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Súbele al volumen, hombre. Buenos días, señores, damas y caballeros. Buenos días a don Javi, allá en los controles de el 99.3. Muchísimas gracias a Yadira, que ya está conectada con nosotros. Muchas gracias, Yadira. Gracias por estar en la sintonía y en la permanencia voluntaria de Arroba FM. Yo soy Rulo Hernández. En esta mañana de miércoles te quiero saludar como ya es costumbre y darte los

Qué gusto, qué alegría, qué entusiasmo me da en el corazón poderte saludar en esta mañana tan fresca, tan hermosa. 9 del 9 del 2026. Qué bárbaros. Ya espero que todos ustedes hayan tenido un excelente, excelente sueño reparador. Que todo lo que estés haciendo en este momento sea de dicha y de bendición. Recuerda, amigo mío, amiga mía, que nosotros al despertar elegimos los pensamientos que te definen y acompañan a lo largo de este día. Y pues bueno, hay que dejar de pensar en esos problemas, esas preocupaciones al despertar. Y pues bueno, hay que dar gracias por lo que tenemos, definitivamente. Así que vamos a comenzar con el Climation para que sepa usted si se tapa o no su pechation. Comenzamos en la ciudad de Celaya, Guanajuato, donde se presentaron lluvias en la madrugada. Y ¡ah! ¡Qué agua tan, tan incómoda es cuando tienes goteras en la casa! Ya que deje de llover, ya quiero impermeabilizar. El pronóstico, señores, damas y caballeros, de cielos parcialmente nublados, el día de hoy se presenta en la ciudad de Celaya, Guanajuato. También contaremos con 15 grados centígrados a la mínima, 27 grados centígrados será la máxima para el día de hoy en Celaya. El amanecer lo vivirán a las 6.29 y el atardecer a las 6.51. Y tenemos una buena calidad en el aire. En Querétaro, mínima de 15, máxima de 26. Las lluvias a partir de las 5 y las ráfagas de viento superan los 16 kilómetros por hora en Querétaro. 6:27 de la mañana, el amanecer 6:49, el atardecer. Buena calidad en el aire. En Celaya, me preguntan qué onda con las lluvias, son a partir de las 7. Y las ráfagas de viento son de 13 kilómetros por hora, no lo había dicho. En Cortázar, mayormente nublado, con máxima de 27, mínima de 15 grados centígrados. El pronóstico es de condiciones nubladas la mayor parte del día. Las ráfagas de viento para Cortázar superan los 16 kilómetros por hora. 6:30 de la mañana, el amanecer. 6:52 el atardecer y las lluvias a partir de las 7. Y cuentan con buena calidad en el aire. En Salamanca, el pronóstico de los cielos son parcialmente nublados hasta las 3 de la tarde. Las ráfagas de viento disminuyen hasta 8 kilómetros por hora en comparación a las ciudades anteriores. 27 grados centígrados será la máxima, 15 grados centígrados será la mínima el día de hoy. Buena calidad en el aire, señores, damas y caballeros, para Juventus Rose. Mayormente nublado esta mañana, con 27 grados centígrados a la máxima, 16 grados centígrados a la mínima, los cielos parcialmente nublados hasta las 4 de la tarde. Las ráfagas de viento ya superan los 17 hasta 19 kilómetros por hora. 6:29 vivirá el amanecer y el atardecer a las 6:52. A las 7 comienzan las lluvias en Juventino Rosas y cuentan con buena calidad en el aire según los ICARS. En San Francisco del Rincón, 15 grados centígrados a la mínima, 27 la máxima. Los pronósticos de condiciones son nubladas todo el día en San Francisco del Rincón. Las ráfagas de viento son mínimas de 5 kilómetros por hora. 6:33 vivirá el amanecer y a las 6:56 el atardecer. 7 de la noche comenzarán las lluvias y cuentan con buena calidad en el aire. En Irapuato, mayormente nublado este día, con máxima de 27, mínima de 15 grados centígrados. Las ráfagas de viento son de 7 kilómetros por hora. 6:31 de la mañana estará amaneciendo y a las 6:53 caerá el astro solar. Las lluvias se presentan ligeramente a las 8 de la noche y cuentan con buena calidad en el aire. En San Miguel de Allende, máxima de 25, mínima de 14. El pronóstico es de cielos parcialmente nublados como hasta las 10 de la mañana y las ráfagas de viento no superan los 11 kilómetros por hora. 6:28 de la mañana será el amanecer y a las 6:51 caerá el atardecer. 8 de la noche en San Miguel de Allende se presentan las lluvias con una buena calidad en el aire. En Silao, 27 como máxima, 15 como mínima. Las ráfagas
ráfagas de viento son de 7 kilómetros por hora y el pronóstico es de condiciones nubladas todo el día. 6:31 vivirán el amanecer en Silao y a las 6:54 vivirán el atardecer. Las lluvias a partir de las 8 ligeramente y cuentan con buena calidad en el aire. En Guanajuato capital, cielos nublados, máxima de 24 y mínima de 14. Condiciones nubladas todo el día para Guanajuato. Ráfagas de viento de hasta 16 kilómetros por hora. 6:31 de la mañana el amanecer y a las 6:53 el atardecer. 8 de la noche se presentan las lluvias ligeramente con buena calidad en el aire. Con los amigos leoneses, los amigos allá de León, Guanajuato. Máxima de 27, mínima de 15 grados centígrados. El pronóstico de condiciones nubladas todo el día. Ráfagas de viento de hasta 7 kilómetros por hora. 6:32 de la mañana vivirán el amanecer y a las 6:55 el atardecer. A las 7 comienzan las lluvias y se pronostica lluvias hasta las 1, bueno, desde las 12 hasta la 1 de la mañana. Y aceptable es la calidad del aire para los amigos leoneses en la Ciudad de México. El pronóstico es nublado, máxima de 23 y mínima de 13 grados centígrados. Las ráfagas de viento son de 8 kilómetros por hora. 6:22 de la mañana viven el amanecer. Las lluvias comienzan a las 5 de la tarde. A las 6:44 cae el atardecer y cuentan con una buena calidad en el aire. Y si usted está pensando viajar a la Ciudad de México, contemple el engomado en rojo, terminación 3 o 4. En este miércoles 9 de septiembre no circulan. Ahora usted está bien informado. Vámonos con la frase mañanera. La frase mañanera, debo admitir que tiene un errorcillo gramatical. Y dice así: la medida real de tu riqueza es cuánto vales si pierdes todo tu dinero. En la imagen dice cuánta riqueza es cuando vales, pero es cuánto vales si pierdes todo tu dinero. Esa es la frase mañanera del día de hoy. Saludamos a Arturo Meléndez, a Betsy, que fue la que se dio cuenta también, a la señora Laura Mena, a mi señora madre, que le mando un beso gigantesco. Y pues bueno, ahí está la frase mañanera del día de hoy. Ya la puede encontrar en los estados de WhatsApp, lo puede encontrar en Instagram, en Facebook y en todos los lugares habidos y por haber. Voy a comenzar leyendo mensajes que me mandan ya muy temprano ahora. Ahí está la frase mañanera, muchas gracias. Leo dice: buenos días, Rulón. Mucho gusto, soy Yadira, la mamá de Camila y de Carol Contreras, acá de Irapuato. Quisiera pedirte, les envíes una felicitación de cumpleaños a mi pequeña Carol, que cumple 12 años, por favor. Dile que su mamá, que la amamos muchísimo, toda la familia, y ya vamos de caminito a la escuela. Saludos y bendecido día. Claro de que sí, vámonos con las mañanitas para Carol de 12 años.

¡Qué bárbara! Muchas felicidades, Carol. Que el Todopoderoso hoy te cuide y que puedas tener un día espectacular. Me dice por acá, Rulo, soy Rubí. Ok. Hola, Rubí Estudio. Dice, buenos días, soy Rubí. Quiero felicitar a mi princesa Dana Rubí Mosqueda, la más peque, la bebé de la casa que cumple 12 añitos. Le puedes poner las mañanitas fresas y si le puedes decir que su familia la ama muchísimo, que nos alegra la vida y aunque esté enfermita, será un gran año lleno de cambios, pero confiando en Dios, todo estará bien y así será. Decretamos salud, sanidad y todo lo bueno para ustedes en este día. Ella te escucha todos los días y de vez en cuando te escribe. Saludos y excelente día, mam.

0: ¡Qué bárbaras ustedes el día de hoy! Me dice Mauricio Laguna Razo. Excelente día, joven. Excelente día, carnal. Excelente día, bro. Gracias por estar en la sintonía de nosotros. Dice por acá Arzur Meléndez. Hola, buenos días, Rulo. Que tengas un buen miércoles. Te encargo una recarga de esas perronas de
1: 1500.
0: Un vámonos a trabajar y unos cocazos para Diana y para Ailef. Y arriba las Chivas.
2: ¡Arriba las Chivas!
3: ¡Órale, cocazo!
4: ¡Ponte a jalar!
5: No, mañana, no. Mañana.
0: ¡Qué bárbaros! Me dicen, hola Rulo, saludos por favor a mi Chunchi, que hoy se levantó temprano y de buenas, soy su mamá. Saludos para Marina, que nos manda el mensaje para su Chunchi. Su Chunchi. Pues ahí está, no sé quién sea Chunchi, pero pues buenos días, Chunchi. Qué bueno que ya estás levantado, despierto o despierta el día de hoy. ¡Qué bárbaro! ¡Qué bárbaro! Vámonos con la rola que nos pone bien y buenos días, te dice más o menos.

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Dice, por favor, échate una recarga grande, grande, por favor, mi Rulo. Ocupamos recarga grandísima. Saludos, excelente día para ti, para todos tus radioescuchas, nos dice a His

0: Hola, Rulo, buenos días.
1: Hola.
0: Hoy nos levantamos con muchos sueños. Demasiados sueños.
2: Ay, mi hijo, mi hijo. Traes puro sueño, hijito.
0: Bueno, pero ¿quién nos manda a dormir tarde?
1: A nadie. Nadie.
0: Sí, esa es la cosa. Bueno, Rulo, te vengo a contar un chiste.
1: A ver.
0: ¿Por qué no metieron al ciego en la plática? Ah. Porque no tenía nada que ver. Son los topazos para mí, para mi mamá, y una recarga de 1500. Y me pones la canción de... la de Triste Ya.
3: Órale, cucazo.
4: ¡A estudiar!
1: ¿La de Tristella? Ah, ¿cuál será esa de Tristella? ¡Tristella! ¿De Esperón? La canción de Tristella de Esperón. Mira, a según yo, es esta. A ver. ¿Sí es esta? Ya nomás, qué bonito amanecer.

0: estás? ¿Me puedes poner la canción de Huevito Chopecha? Cotorrea, cotorrea, mándale unas cosas a mi mamá y un ya tomaste café.
1: ¡Órale, cucazo!
2: ¡Puñetazo!
3: ¿Ya tomaste café?
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4: ¿Qué me trajiste?
2: ¡Saludos de Abril!

0: Le dicen, hola Rulo, buenos días, ¿cómo estás? Espero que bien. Bueno, le puedes mandar un saludo a mi mamá, por favor, y una recarga de esas perronzonononas de a...
1: 1500.
0: De a Milky, y a mí, y a toda mi familia. Bueno, y si me pones la canción de... ¿La de cuál? Hoti Hoti de Ketseya, ¿eh? Si no me equivoco. Ok, hello, buenos días, ¿quién habla?
2: Hola, Rulo, ¿cómo estás?
0: Hola, bien, bien, ¿quién anda por allá?
2: A ver, adivina quién es.
0: Es, una señora que tiene dos ojos, una nariz, dos orejas, y que es de León.
2: Ándale, así es.
0: Y que le dicen, la tía Bocho.
2: Ándale.
0: ¿Cómo está? ¡Qué milagro!
2: Pues tú, que te dejas ya escuchar. Ay, no es cierto, nada.
0: Ya, yo tengo aquí como dos meses, que, tres que regrese.
2: Bueno, hubo un mes que nada de nada, date lata, ya sabes.
0: Ah, bueno, sí, es que me dijeron por ahí una que parece como bocina de casa. Que no traía celular, que es por andar viendo telenovelas coreanas y andar en el Temu y esas cosas. No es cierto.
2: No, pues es que la señora de Batacuras de las escuelas, pues sí, descansamos un ratito todos.
0: Ah, pues muy bien, qué bueno que pudo descansar, qué bueno que pudo tener un break. Y pues bueno, aquí estamos escuchándola. ¿En qué le puedo yo servir el día de hoy, mi querida tía Bocho?
2: Dándote. Muchas felicidades para ti, muy felicidades también para tu bebé, que cumplió años retrasadas, son unas mañanitas bonitas para tu bebé, y que Dios lo bendiga a tu pequeño, igual para ti. Y saludos, ya sabes, para toda la familia Suara, para mis sobrinos, mis hermanos, mis cuñadas. Y una recarga de 1500 para mí, traigo mucho sueño.
0: Ay, señora, mejor.
3: ¿Ya tomaste café?
0: Échese un café, aunque sea encima. Ándale, estaría bien.
2: Aquí traigo a Alexa, dormido.
0: Alexa, despiértate. Alexa, efemérides.
2: Y traigo a Catricón.
0: Uy, no, no, no. Oiga, y esa señorita de Alexa, ahora sí viene con, o sea, además de que trae puro sueño, ¿sí habrá hecho la tarea?
2: Pues yo creo que sí.
0: ¿Usted cree que sí?
2: Okay. Es que nada más se encerró en su cuarto y ya no supe si hizo tarea o no hizo tarea.
0: A mí se me hace que se durmió desde bien temprano la muchacha.
2: Yo creo que sí, porque según me dice, ay, ya hice la tarea, pero... las calificaciones.
0: Y todos decimos...
4: ¡No creo!
0: Bueno, esperemos que sí, le mandamos un saludo a su hija Alexa. Y y a usted, tía Bocho, y a toda su familia Arzuara, ¿va? Arzuara. Arzuara. Arzuara.
2: Voy a poner a hacer una plana.
0: No sé por qué los tengo como Arzuara en la cabeza, Arzuara. Pero es Arzuara.
2: Arzuara con Z, no es Arzuara con R, no es Arzuara.
0: Sí, señora, ya entendí.
2: Son unos cocazos, Rulo.
0: Nomás le estoy haciendo desatinar, señor, hombre, cotorré.
2: Te voy a dar un cocazo, porque cambié de apellido.
0: Ya, señora, ya.
2: Cuídate mucho. Sale, bye. Que te bendiga y muchas gracias para todos.
0: Igualmente, que tengan un bonito día. Gracias a la tía. Yo aquí haciéndola desatinar y la señora regañándome. ¡Qué bárbara! ¡Qué bárbara! Le mando un saludo a mi queridísima Jessica Lastra Sepúlveda y dice Huguito que le saludes a Julia, que es la más bella del condado, que se parece a su mamá cuando era joven. Dice que la ama y es la mejor hermana del mundo. Nomás deja que crezca, mi hermano, y vas a ver. Es todavía mejor. Me dice, ánimo, bro, nos dice el buen Fernando el Gallo. Buenos días. Dile a mi hijo Román que por ahí, que pues ya para arriba, que ya comenzó el programa desde hace un ratononón. Dice, mándale un épale, épale. A ver, vamos a mandarle un
5: épale, ¿qué? ¡Ay, épale!
6: Órale, cocazo.
0: Y le mandamos unos cocazos en su respectiva recarguiña. Saludos para la primaria Manuela Taboada, acá en Comonfort, Guanajuato. Muchas gracias. Claro de que yes. Vámonos con música de DJ Muñoz.
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0: ya, 8 de quetzal. A ver, me dice. Ando leyendo Instagram, ¿eh?
1: Bueno, Lulo, yo soy Aje de Guanajuato. Me pone la canción de Michael Jackson. ¿Cómo hace Michael Jackson? A vida de la parte de Saiyajin. ¡Amá! Me recarga 1500 y automática. ¡Hola, cocazo! ¡A tu día!
2: Hola, Lulo, soy Blanquita de Guanajuato.
0: Hola.
2: Me pone la canción. Gracias, cotorrea, cotorrea, arriba la patota, se soy allí. ¡Amá!
0: ¡Amá!
2: Oh, Lulo, ¿me puedes mandar una de cagar y 1500?
0: ¡Órale!
2: Una bola de cocazo, ¿ya tomaste café?
3: 1500.
4: ¡Órale, cocazo!
0: ¡A estudiar!
5: ¿Ya tomaste café?
0: ¡Vámonos! ¡Vámonos! Saludos a todas las morrillas que van encobijadas a la escuela. ¿Verdad, Alexa?

0: 6:41 de la mañana.
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2: Leo puro mensaje del WhatsApp. Dice por acá el buen Machín 86, antes el Chil Torre. Amigo, buenos días. Buenos días, men. Dice, buenos días, Andrew, bendecido día. Por favor, un superpoder de Mario Bros para Vicky y para Vale. Y una lluvia de cocazos. Saludos y bello día. Soy Mariana. ¿Ya tomaste café? Híjoles, ¿qué crees que en eso estoy? En eso estoy. Vamos a dar a su recarga de Mario. Y vamos a darle, obviamente, su respectivo.
3: Órale, cocazo.
2: Para Vicky y para Vale.
4: ¡A estudiar!
2: Y para Mariana.
4: ¿Ya tomaste café?
2: Ay, tan, para que no digan que no. A ver. Déjame, voy a leer puro mensaje de WhatsApp ahorita. A ver. Me dice, hola, Rulo, buenos días. ¿Le puedes poner a mi hija Sofi la de ojos marrones? A ver. Ojos marrones. Muchas gracias, sí, cotorrea. Pues, o sea, yo le pongo sus rolas, pero ustedes qué, ¿a qué hora le dan like o qué show a la publicación del día, Me dicen por acá, buenos días, Mirulo. Le podría poner las mañanitas a las 6:50 a mi hija Ariana Elunei Muñoz, que hoy está cumpliendo 12 años. A las 6:50, faltan 5 minutos. ¿Será prudente? Y si ponen la canción de Viejita Chiquitita, pero la versión rock y cotorrea. Ok. Abejita Chiquitita versión rock. Pues ponle atento a la de ojos marrones y si alcanzamos a las 6:50, pues ya le mandamos un mensaje, ¿no? ¿O cómo ve usted, señor productor? Ok. Entonces, Ariana, se llama Ariana Elunei Muñoz. 12 años. Simón. Y la de Abejita Chiquita. Árale. Sigo leyendo mensajes. Me dice por acá. Hola, Rulo, buenos días. ¿Le podrías poner las mañanitas a esta Abigail, que está cumpliendo 17 añotes? ¡Árale!

0: Muchas felicidades, Abigail. Me dicen por acá, qué bárbaro, mi querido Rulo, qué bárbaro. Si le puedes mandar un saludo al Emiliano Torres, que va de camino a la escuela, y échale una recarga de esas perronzononas de
1: 1500.
0: Y una lluvia de cocazos porque trae puro sueño. Órale.
1: Órale, cocazo.
2: ¿A dónde?
3: ¡A estudiar!
0: La. Ahí quedó. Me dicen, dime, Oli, ¿cómo estás? Hace un montón que no te escuchaba. Pues es que no te levantabas temprano, condenada, no tenías nada que levantar temprano, ¿eh? Dice, vengo ahora de copiloto con Ileana. Hola, Ileana, ¿cómo estás? Buenos días. Bonito día, amigo. Pechucho hermoso, te quiero mucho. Por cierto, para mi rey Arturo, mi yerno favorito, dale un besito, por favor, por su cumple. Estuvo esperando, te estuvo esperando a que le hablaras, a que mi nuera favorita le mandara mensaje. Nada, te parece que no traías crédito en el celular para mandarle un saludo. Nada, está bien. Desde el domingo, un día antes de su cumpleaños, nada. Lunes, nada. Martes, nada. ¡Qué bárbara! Pero está bien. Te queremos, chaparrita, te queremos. Saludos para Eli Fernández. Que tengas un gran día, amiga. Gran día. Y claro que sí, que le mandamos el saludo y el abrazo y el beso y el apapacho al buen Arturín, al rey Arturo. Nos vemos al ratito en los Ferraris, dice el buen Chill. Simón, carnal. Ayer andaba entrenando espalda este brother. No manches. Ay. Ya sé, carambas y recorcholis. Le mando un saludo también a mi querida Fernanda Sesma. Me dice, con leche de almendra y un shot de menta y un pan de sucre. Ay, la cama pa' mimir. ¿Verdad que sí? ¿Verdad que sí? Qué bárbara. Le mando un saludo, le mando un I wanna know a mi querida Fergie. ¿Dónde está? Voy en Luis Vega. Me dice, hola Rulo, buenos días, bonito ombligo de semana. ¿Me podrías mandar las mañanitas para la más pequeña de la casa, Ivana, mi pequeño ratón, que el día de hoy cumple 5 añitos y que siga sonriendo como siempre, que siempre sea muy feliz y que este día se la pase de lo mejor? ¿Podrías ponerle la canción de Bluey? De igual manera, unos cucazos y una recarga de 1500 a su hermano Matías y a su hermana Miranda. Muchas gracias. Y arriba el chiverío. Vamos a darle su recarga, ¿verdad? De esas de
1: 1500.
4: Órale, cucazo.
3: ¡A estudiar!
0: Y sus mañanas.

0: bueno. Dice, buenos días, ¿podrías mandar un saludo para Julia y para Maxi Rivera? Que se porten bien y que les pongas, que se pongan el cinturón de seguridad, por favor, pónganse el cinturón de seguridad, chavalines. Chavales, chavalines, pónganse el cinturón de seguridad. Atentamente, Jess. Gracias, mi querida Jess. Y nos dicen por acá Jesús Soriano, ¿verdad? Si es que no me equivoco, aquí dice Jesús Soriano. Simón dice que es Jesús Soriano. Me dicen, hola, Rulo. Buenos días. ¿Puedes mandarle una felicitación a nuestro hijo Dante Yael, que hoy está cumpliendo 8 añotes, por favor, de parte de mamá Pam y de papá Chuy? Dile que lo amamos muchísimo, estamos muy orgullosos de él y agradecemos que nos haya elegido como sus padres. ¿Me puedes poner las mañanitas de Cepillín? Ay, esas mañanitas duran un montón. A ver, pues vamos a, no sé, pues las del Cepillín. ¿No tenemos mañanitas cortas de Cepillín? Es que esas duran un montón. Duran como 3 días.
1: Estas son las mañanitas. Sí, para ti. Sí, claro, para ti. Es que hoy cumples años. ¿Cuántos? ¿Uno o dos? A lo mejor son 3 o 4. A lo mejor son 5, 6 o 7, machete. 8, pinocho. 9, 10. O 20. 30. 40. 50, 60, 70, 80, 90 o 100. No importa. No importa los años que cumplas. ¡Felicidades!
0: ¡Qué bárbaros! Buenos días, ¿quién habla?
2: Santiago.
0: ¿Qué pasa, mis? ¿Qué pasa, mi Santi?
2: El de ayer, el de antier y el de antier.
0: Ah, muy bien, Santiago. Entonces ya te aprendiste cómo despertar y dar gracias, ¿o todavía no?
2: Sí.
0: ¿Sí? ¿Tú ya lo hiciste conmigo? ¿Ya lo repetiste conmigo?
2: Sí.
0: ¿Sí?
2: ¿Ayer?
0: ¿Ayer? Bueno, pues muy bien. ¿En qué te puedo servir, amigo, antes de irnos con eso?
2: Te voy a pasar a mi hermana para... Ah, bueno, no, ayer no quiere.
0: Se lo pierde, se lo pierde. Tú
2: bueno,
0: pide...
2: Mira, para empezar, ¿puedes mandarle unas tocadas a mi mamá?
0: ¿Cómo se llama tu mamá? ¿Que cómo se llama tu mamá?
2: ¡Cecilia!
0: ¡Cecilia!
3: ¡Órale, cucazo!
4: ¡Anda, baja!
5: ¡Ponte a jalar!
6: ¿Ya tomaste café?
0: ¿Qué pasa? ¿Qué más, amigo Santi?
2: Una recarga de 1500 para mi hermana.
3: 1500.
0: ¿Ay, quedó?
2: Y por último, una recarga de Vegeta para mi papá.
0: ¿Una de qué?
2: De Goku, de Vegeta.
0: Ándale, prepárate. ¿Cómo se llama tu papá?
2: Benito.
0: ¡Benito! ¡Saca el Power Man! ¡Échate el grito que dice! ¡Qué bárbaro! Ahí quedó.
2: Bueno, ya nos vemos.
0: Órale, cuídate mucho. Te mando un abrazo, mi Santi. Que tengas un gran día. Hello. Good morning por la mañana. ¿Sí, quién habla?
7: Hola, Rula.
0: Hola, ¿quién habla?
7: Carilito.
0: ¿Qué pasó, Carilitos? ¿En qué te puedo yo servir?
7: Pues ya ves que ayer yo no pude ayudarte.
0: Ajá.
7: Hoy sí.
0: ¿Hoy me quieres ayudar?
7: Sí.
0: Órale, pues, vamos a concentrarnos, mi querido Carlitos. Y quiero que repitas esto que voy a decir. Y recordar a toda la gente que al despertar siempre es bueno elegir los pensamientos correctos para empezar el día. Porque eso que pensamos al inicio nos define y acompaña todo el día. Así que te voy a invitar, mi querido radioescucha, si vas de piloto, si vas de pasajero, tú, amigo chofer, solo no cierres los ojos si eres el chofer. Pero quiero que inhales, mi querido Carlitos, y exhales. Y ahí en el carro también, ¿eh? Acompáñenlo a él. Respiramos. estamos. Quiero que repitas después de mí. Hoy. Y dices tu nombre completo.
7: Hoy, Carlos Guillermo Sánchez.
0: Abro mi campo energético.
7: Mi campo energético.
0: A recibir riqueza.
7: A recibir riqueza.
0: Abundancia.
7: Abundancia.
0: Buenas noticias.
7: Buenas noticias.
0: Prosperidad.
7: Prosperidad.
0: Salud.
7: Salud.
0: Amor.
7: Amor.
0: Y todo lo bueno que tiene el universo para mí.
7: Y todo lo bueno que tiene el universo para mí.
0: Quiero que respires una vez más, Carlitos. Lentamente inhala y exhala lentamente. Y cerramos diciendo gracias.
7: Gracias.
0: Por un nuevo día.
7: Por un nuevo día.
0: Que está lleno de posibilidades.
7: Que está lleno de posibilidades.
0: Oportunidades.
7: Oportunidades.
0: Y abundancia.
7: Y abundancia.
0: Ok. Recuerda, Carlitos, que es importante dar las gracias por lo que tenemos. Ser agradecidos y conscientes de lo que nos dan nuestros papás. Porque mamá y papá, abuelos, padrinos, las personas que están a cargo tuyo, hacen todos los días un gran esfuerzo. Se levantan temprano, hacen tu lonche, trabajan muchas horas. Y las horas de trabajo significan vida. Tiempo que a veces se nos acorta un poco con ustedes, nuestros hijos. Pero trabajamos para darles siempre lo mejor. A veces, para dar lo que no tuvimos. Y quiero que valores el esfuerzo que hace tu familia por ti el día de hoy. Para poder tener esa mochila nueva que tienes. Los tenis, los zapatos, el lonche, el desayuno, la comida y la cena.
7: Estar en la misma escuela.
0: Estar en la misma escuela, exactamente. Quiero que valores todo eso. ¿Y con quién vas en el carro el día de hoy?
7: Con mi mami.
0: Ok. Quiero que le des la mano a tu mami y que la veas a los ojos. Y le digas, gracias, mamá, por gracias, todos tus esfuerzos.
7: Por todos mis esfuerzos.
0: Y dale un beso enorme, gigantesco, antes de que te vayas. ¿Ok?
7: Ya.
0: Ok.
7: Sí.
0: Y recuerda decirle que Dios te bendiga, que tengas un gran día. Eres una gran mujer, eres un gran papá, eres un gran abuelo, gran abuela, gran tío, gran padrino, gran hermano. Si me estás escuchando y alguien más te lleva a la escuela. Hoy Carlitos va con su mamá y su mamá es una tipaza, es un mujerón. Quiero que te reconozcas como eso, como una gran mujer, luchadora incansable. Les mando un abrazo, Carlitos.
7: Oye, Rulo.
0: Mándeme, Carlitos.
7: ¿Y me puedes poner una canción?
0: ¿Qué canción quieres, amigo Carlitos?
7: La de Oye, mi amor, de Maná.
0: Ok, cuenta con ella. Te la pongo regresando porque ya nos tenemos que ir a la pausa. ¿Te parece bien?
7: Sí, está bien.
0: Órale, pues gracias a Carlitos y a su mami que nos están sintonizando. Ya llegó el joven Misael. Ya está aquí. Le damos las gracias a el jovenazo, el de los chinos hidratados, don Javi, que ya se va en su Harley Davidson. A unos 7 en punto, que no se le haga tarde. Muchas gracias por sintonizarnos. Recuerda el número de WhatsApp, 461-2510-995. Te lo voy a volver a repetir, anótalo. 461-2510-995. Le mando un saludo a Maggie, que dice: saludos desde Salamanca, a darle a la chamba con todo. Bendecido día para ti y para toda la banda. Vámonos a la pausa.
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2: Ya conectados y me dicen número nuevo. ¿Tenemos número nuevo? Dicen, hola, buenos días. Te empecé a escuchar hace 3 semanas y me he convertido en la más fan. ¿Puedes ponerme ese de...

0: El
1: Órale, cucazo.
0: Y la canción de Swim, Swim de los BTS, ahorita te la pongo porque tengo pendiente esta para el Carlitos. ¿Ok? Ahorita les contesto.

0: Hola Isaac, buenos días.
1: Me pone la canción de las quesadillas, mando el cocazo para mi mamá y quiero unos 1500 para mí.
0: Okay.
1: Recarga de 1500, por favor. Bye. Cotorrea, cotorrea.
0: Cotorrea, bro.

0: recarga de 1500, unos cocazos para mi hermana y un ya tómate café para mi mamá.
1: ¿Ya tómate café?
2: Tengo 9 años.
3: ¡Saludos! Para el niño que tiene 9 años, saludos para Ara, que es la que se pone en contacto con nosotros. Me dicen por acá.
4: Hola, hola, Rulo.
3: Hola.
4: Un saludo para las triple A.
3: Ah, las
4: unos cocazos para

0: triple, triple A.
1: Buenos días, mi Rulo, ¿cómo andas?
0: Buenos días, mi Charlie. Ya.
1: Hey, Rulo, ponme la canción de El Diablito está bailando. Ponte a trabajar.
0: Ponte a jalar.
2: Rulo, soy Sara.
0: Hola, Sara.
2: Quiero que mi hermanita que le mandes una madrina a Dora. Una recarga de mi dinero y también a mi tío Toño. Okay. Y a mi tío Toño quiero que le des muchos cocazos porque se portó muy mal.
3: Y también
2: una recarga de mi dinero para mi papá. Y la canción va a ser La de Corre Pocoyó.
0: La de Corre Pocoyó. Ok.
2: Fue cumpleaños de mi madrina Aurora. Y para mí las mañanitas, por favor.
0: Ok, mañanitas.
2: Hola,
0: también.
2: Bruno, soy
0: Hola,
2: Aura.
0: Hola.
2: ¿Me pones la canción de Huevito? El Huevito con Chicharrón, la canción de Beli Beto.
0: Ah,
2: y unos cucazos para mi hermana y mi tío para que se despierte y mi hermana para que se ponga a estudiar.
0: Órale, va. Juega. Sí, así. Hello, buenos días, ¿quién habla?
4: Hola, Rulo.
0: Oli, ¿quién habla?
4: Marcelo y María Paula.
0: ¿Marcelo o Marcela?
4: Marcelo
0: y María Pau. ¿Pau o Paola?
4: Paula.
0: Paula, para siempre Paula. Muy bien. A ver, nada más, dame un momento, ¿eh? Dice, buenos días, Rulo, un saludo y una felicitación para Dante Yael, que cumple 8 años el día de hoy, y lo queremos mucho, atentamente, su prima Dani y su tío, y su tía Roy. Ahorita le ponemos sus mañanas. Ahora sí, mi querido Marcelo y María Pau, ¿en qué les puedo servir?
4: ¿Tener la canción del gato volador?
0: El gato volador, órale, el gato volador. Sopas. Se arma, juega.
4: Para nuestra tía que acaba de tener un bebé.
0: Ok, para que venga con torta bajo el brazo.
5: 1500.
0: Para que le sea más amena la cuenta ahí en el hospital. Ahí está.

0: ver, contéstale a ver a esta persona que me estaba llamando. ¡Bueno!
1: ¡Hola, Lulo!
0: ¡Oh! ¿Y quién habla?
1: Isaac.
0: ¿Qué pasó, Isaac del Toro? ¿Por qué me marcas por aquí, Isaac?
1: ¿Me puedes poner una canción?
0: ¡Órale! ¿Cuál quieres?
1: La de chocolate con almendras.
0: ¡Órale! Va, juega, se hace. Chocolate con almendras, ahorita te la pongo. ¡Hello! ¡Buenos días! ¿Quién habla?
2: ¡Peluche!
0: ¿Qué pasa?
3: ¿Qué pasa, peluche en el estuche?
0: ¿Cómo estás, peluche?
2: Bien.
0: ¿Qué hay que hacer o qué, peluche?
2: ¿Me puedes buscar un día de tomate café para mi abuela?
0: Simón, que sí.
4: ¿Ya tomate café?
2: ¡No creo! Para mi hermano.
0: Ajá.
2: Y una canción.
0: ¿Cuál quieres?
2: Chimpancini,
0: bananini. Chimpancini, bananini. Ok.
2: ¡Hola, Lulo!
0: ¡Oli! ¿Quién habla?
2: Chiqui.
0: ¿Qué pasa, Chiqui?
2: Creo que le dé una lluvia en mi... Me cocas a mi mano.
0: Órale,
5: cocaso.
0: Vamos a presentarle a Poñe y a Tazo.
6: ¡A dónde!
7: ¡A estudiar!
0: Háblenme fuerte, pero no me griten, ¿eh? ¿Cómo dices que dijiste? Ah, un Renata para la abuela.
6: ¡Renata!
0: Ay, quedó. Ah, ¿sí? ¿Qué más?
2: Pues la papuchina asesino.
0: Órale, van después de la del chimpancini, bana, nini. Chimpancini, van a ni, ¿sale?
2: Papuchino asesino.
0: Órale. De nada, que tengan un bonito día, me dicen por acá. Ajá, qué chido. Eso es todo, pura actitud positiva. Le mando un saludo a Cali Salas. Tengo una canción para todas las mamáceses del mundo mundial. Pero antes, hello, nada para nadie. Ok, a ver. Vamos a poner. Ah, bueno, tengo esta canción, tienes toda la razón. Tengo una canción pendiente. Pero todos ocupamos el día de hoy. Siempre es bueno guachiforear una canción. No sé ustedes, pero a mí en lo muy particular, esta canción, cuando yo la guachiforeo, no sé, algo a nivel personal cambia totalmente. Entonces, antes de irnos a la pausa, vamos a guachiforearla.
8: No sé, palito, mándale un saludo a mi hija Zoe. Que digo, ya no es una niña chiquita, pero para mí sigue siendo mi bebé. De su mamá, Rocío.
0: Ahí está.
8: Gracias, Lulo.
0: No, hombre, de nada, mi chío. Te mando un abrazo, qué padrísimo que nos puedas escuchar y que nos puedas sintonizar y que le mandes tu mensaje. Mil gracias, dice, nos encanta tu programa. Me haces la mañana muy divertida, muchas gracias. Te mando un abrazo y un besote a las dos en la frente. Vámonos, ahora sí con esta que dice...

dice, buenos días, guapo. Dice, se nos pegaron las sábanas. Ay, flaquita. Dice, qué bárbaros. Ahora sí, mándale al flaco una recarga y unos cocazos para que se despierte.

0: Hello, buenos días. ¿Quién habla?
1: Daniela.
0: ¿Quién?
1: Daniela.
0: ¿Qué pasó, Dani? ¿Cómo estás?
1: Bien.
0: Ya, no, contenta, me imagino. Se te nota. Risueña, simpática.
1: Bruno.
0: Mándeme.
1: ¿Puedes decirte una pregunta sin respuesta?
0: A ver, échame esas, me gustan las preguntas sin respuesta, y dice. A ver.
1: Si no existiera el diccionario, ¿cómo lo sabríamos?
0: Si no existiera el diccionario. Ajá.
1: ¿Cómo lo sabríamos?
0: ¿Pero cómo lo sabríamos que? ¿Cómo sabemos que si está una palabra mal escrita? ¿Sí? ¿Sí o qué? ¿Sí? Es que si no existiera el diccionario, no podríamos saber con certeza si una palabra está mal escrita. Porque se supone que el diccionario establece, pues, cuáles son, pues, esas formas que se consideran correctas dentro del lenguaje. Por ejemplo, si alguien escribe gente con J, podríamos notar que normalmente escribe con G de gente, de gato, G de gato, ¿no? Porque así lo hemos aprendido. ¿Estamos de acuerdo? Pero si llegara una palabra completamente nueva, no necesariamente estaría mal. Podría ser neologismo, ¿no lo crees?

0: Ya te dejé pensando, ¿viste? Te mando un abrazo, mi Dani, que tengas un bonito día. Au. Au, au, au. ¿Cómo chao, cómo chao? A ver, ah, de a dos, ándale, a ver, échale, a ver, a ver, a ver, a ver. A ver, échale.
1: Si tengo otra ligera, ahora me crecerá la nariz, me crecería
0: o no. A ver, otra vez, ¿y a quién qué?
1: Si Pinocho dijera que le crecería ahora la nariz, ¿le crecería o no?
0: No, no le crecería, porque a Pinocho solo le crecen las narices cuando miente. Y en esa ocasión está mintiendo, porque no está diciendo mentiras, está afirmando. ¿Viste? ¿Viste? ¿Viste? Pregunta respondida.
2: Dame una cora y te diré tu fortuna.
0: Te mando un abrazo, mi Dani. Le mando un saludo a la ingeniero Gaby Calderón. ¿Ya? Ah, saludos para Lía. Qué bárbaras. Pero ahora tengo canción para todas las mamás 4x4, esas que se pintarrajean los ojos, se ponen pestañas en las pestañas, uñas en las uñas. Todas esas mujeres hermosas, preciosas, ser de luz.

0: 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Esta recomendación te doy porque tu amigo, el Rulo soy. ¡Fuga, Ruga!
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0: Ya estamos conectados, ¿verdad? Si no me equivoco, ya estamos conectados. Muchas gracias a Misael allá en los controles. ¡Hello! Buenos días, ¿quién habla?
16: Hola, Rulo, soy Zuria.
0: Hola, Zuria, ¿cómo estás? ¡Qué milagro!
16: Bien, ¿y tú?
0: Yo muy contento de escucharte el día de hoy. ¿En qué te puedo servir, mi querida Zuria?
16: ¿Me puedes dar un poco de alabanza? y a todos mis compañeros de Puerto Arde en la Jaime Muñoz.
0: Claro de que sí, ¿qué les mandamos a ellos, dices?
16: Una lluvia de cocazos.
17: Órale, cocazos.
0: Ya les va, polleitazo.
18: ¡Aduken! ¡A estudiar!
0: Esa soy tremenda. Ay. Oye,
16: Rulo,
0: mándeme.
16: ¿Le puedes dedicar una canción a la nuestra de Sexto B de Jaime Nuno?
0: Ah, pero ¿qué canción quieres?
16: Cualquiera, escógela tú.
0: Órale, pues, vamos a ponerle El Gato Volador. No, ahorita le ponemos una canción. Es una canción.
19: A ver si la pone.
0: No, mira, ahorita vamos a ponerle esta. Mira, para todas las mamás del mundo y las maestras guapas, chida Juan, que casi no deja tarea, que casi no es regañón y te deja más en el recreo. Dice, buenas días, mi querido Rulo, quisiera que le mandaras una felicitación a mi hijo Elian Tadeo Ramos Peralta, que está cumpliendo años. El número 6, wow, de parte de su mamá y de su papá, que lo escuchamos y lo queremos mucho. Siempre que va de camioneta a la escuela, te escuchamos. Muchas gracias. Les mando un abrazo a mi querido Camilo Ramos y especialmente el día de hoy, Elian Tadeo. Muchas felicidades, brother. Por esos 6 añitos. Esperamos que ya también próximamente se llegue el ratón de los dientes, ¿eh? Cuídate, lávate los dientes, come frutas y verduras, carnal. ¡Hello! Buenos días, ¿quién hablan?
20: Regina.
0: Hola, Regina, ¿cómo estás?
20: Bien.
0: ¿Qué andas haciendo, Regina? ¿A dónde vas tan guapa, tan peinada, tan relamida de la cabeza?
20: Ni peinada estoy.
0: ¡Ah! Entonces me equivoqué, eres de León.
20: Sí.
0: Ah, con razón, eres una fiera. Oye, ¿por qué no te peinaste tú?
20: Es que no sé.
0: Ah, ¿cómo lo vas a saber?
20: ¿Cómo vas a hacer trenzas para otras personas?
0: Bueno, pues hay que practicar hacerte trenzas, aunque sea a ti, carnala, porque es como que no te sabes peinar.
20: No.
0: Pues ahí lo intentamos. Diría Espinosa Paz, lo intentamos, pero no pudo funcionar. Bueno, así despeinada también te ves muy guapa, oye. Oye, ¿en qué te puedo...? A ver, échale, chiste.
20: ¿Cuál es el apellido que tiene más A?
0: No sé, ¿cuál?
20: 8A.
0: ¿Por qué tiene 8? Está medio tosca. Ay, Dios. Ya cuando uno está viejito se ríe así. ¿Qué pasó?
20: ¿Puedes decir otro?
0: A ver, échale. 8.
20: ¿Cómo se ejercicia un gusano?
0: ¿Cómo se ejercita? Un gusano.
20: No, ¿cómo se ejercita?
0: Ah, caray, pues entonces, ¿qué dije? ¿Cómo se ejercita un gusano? Ah, no sé, ¿cómo?
20: Le da la vuelta a la manzana.
0: Sí me gustaba, está bonito. Ya me lo voy a aprender. ¿Cómo hace ejercicio? Ok. Muchas gracias, me gustaron. Te sacaste un 10.
20: Poner las mañanitas a mi hermano Luis Pablo porque el sábado ya va a ser su cumpleaños.
0: Órale, vamos a ponerle las beliconas.
20: Sí.

0: Ahí está, para Luis Pablo.
1: Escuchándote.
0: Eso, muy bien. Le mando un abrazo a Luis Pablo, a tu papi. Luis Pablo, ¿cómo están?
1: Bien.
0: Eso, qué bueno. ¿Qué se siente casi cumplir años el sábado? ¿Todo eso? Sí, ¿qué vas a decir? ¿Un chisme? Chisme.
1: Yo sí tengo una vez.
0: A ver. ¿Qué? No entendí.
2: Sale bye.
0: Me dicen, Rulo, buenos días y bonito día. Podría saludar a mi guapísimo, a mis guapísimos peques Max y Mati, que ya van pues llegando al cole, y le das una lluvia de cocazos y un cayo de perro, dice el buen churro. Al pues, ánimo.
2: Órale, cocazo.
3: Ya cállate, perro.
0: ¡Ah, buenos! Ay, mira. El tren los opacó. Si yo digo buenos, tú dices. Días, ¿cómo estás? Buenos días. Buenos días. ¿Quién habla?
4: Arlet.
0: ¿Qué pasó, Arlet? ¿Cómo estás? Te escucho así como enojada con la vida. ¿Por qué? ¿No estás contenta el día de hoy porque te levantaron de la cama o qué, Arlet? ¿Qué desayunaste, Arlet? ¿Qué desayunaste? Porque payaso sí no,
4: Cajeta.
0: ¿Cajeta? Pues cajeta está chida, ¿no? Está dulce, para que te endulces el día. Mira, tu mamá bien sonriente, bien contenta, ya va con su caramel macchiato en la mano.
5: Ya tomaste café.
0: ¿Y tú? ¿Ya desayunaste? ¿Más allá de solo en la cajeta?
4: Mamá, mandan de una hierba de tortazo, Ale.
2: Órale, cocazo.
0: Le ponemos a puño y a tazo.
2: ¡A estudiar!
0: ¿Quién? ¿Qué más?
4: Una pregunta sin respuesta.
0: Ah, a ver, esas me gustan. A ver, échale.
4: El creador de internet. ¿Cómo crear internet sin el internet?
0: A ver. El creador. Sí, ¿verdad? Del internet. ¿Cómo la creó si no había internet, verdad?
4: Sí.
0: Pues es que eso fue hace tantísimos años, hija mía. En los años de 1960, los científicos e ingenieros ya tenían computadoras. Aunque eran enormes y muy diferentes a las actuales, el gobierno de los Estados Unidos, fíjate que hizo algo. El proyecto llamado ARPANET. Buscaba conectar computadoras a distancia. Hacia el año de 1969, ARPANET conectó sus primeras computadoras mediante líneas telefónicas. Y así nació el internet. Tim Berners-Lee fue quien creó World Wide Web en 1989. Así fue como se crearon, por medio de comunicarse. Cable y red. Protocolos. Redes conectadas.
4: ¿Puedes mandar un saludo para nuestra prima Renata, please?
0: Pues claro, de que yes.
2: ¡Renata! ¡A estudiar!
6: Órale, cocazo.
4: Adiós, Rina.
0: Adiós. Échenme más preguntas para responderles, porque yo me las sé todas. Me dice, ay, espero que... muchas gracias. Le mandamos un saludo enorme. Saludos enormes a Pau y Pau. Que seguramente nos andan escuchando. A las señoritas Gutiérrez. Esperemos que sí. ¿Verdad? Antes, ¿verdad? Esperemos que sí. Pues todo depende. Depende de ti. Ah, ahí está. A ver, me dice Mauricio Laguna Razo, pásame el tono de cállate, perro, no te voy a pasar nada. Es mío y fúchila. Dice, saludos para Regis, que ya mero llegamos a la escuela de parte de su abuelita. Dice, a ver, ya me escribió Andy. A ver, ahí va una. ¿Por qué si la risa es la mejor medicina, las farmacias no venden chistes? Yo podría hacer risaterapia, definitivamente. Voy a vender audios de risaterapia. ¿A poco no, banda? ¿A poco no? ¡Buenos días! ¿Quién lo da? Ah, me colgaron. Sobres. Sí, confirmo, dice. Le mando un beso a mi flaquita. Que tengas un gran día. Con todo y la pijama de la familia peluche. Porque hoy no traes la... ¿Qué es, como camisón? ¿O super sudadera gigante? ¿Que vuela su vitel de bebé, dice? ¡Bueno! ¡Buenos! ¡Buenos días! Diego, ¿quién habla?
5: Con Dariana.
0: Ah, Dariana no está. Solo está el rey Yule. ¿Cómo estás? ¿Cómo estás? ¡Buenos días!
5: Yo bien, Rulo, ¿tú cómo estás?
0: Yo, guapo, simpático, barbado y vuelo rico el día de hoy. ¿Verdad? Esa no te la esperabas.
5: Rulo.
0: Dígame.
7: Quiero mover el bote.
0: ¿Cómo?
5: ¿Crees que pueda?
7: Me gusta. Quiero mover.
5: ¿Qué? ¿Qué
0: haces
5: si te puedo decir un chiste?
0: A ver, cuéntame tu chiste, porfa, please. Cuéntamelo todo y exagera. ¿Ves? Tipo, ¿sabes?
5: ¿Por qué los elefantes no montan la bicicleta?
0: ¿Por qué los elefantes no montan la bicicleta?
5: Sí.
0: Ah, cabrón. No sé por qué.
5: Porque me falta el dedo
0: meñique para tocar la campanita. ¿Quién te enseñó ese chiste? Vigilia, si fue.
5: Mi mamá.
0: Ay, tu mamá se sacó. Ok, muy bien. Ay, es que me da mucha risa. Control.
5: No, ¿me puedes poner una canción, por favor?
0: Simón, ¿cuál quieres? La manita para la campana.
5: Estrella, por favor.
0: Ay, mira,
5: ¿Me mandas uno? ¿$2,500 a mis primos?
0: Órale, a ver.
8: $1,500.
6: Caso.
2: ¡A estudiar!
0: Ahí está.
5: Y me pones la canción de Superestrella, por favor, de Aitana.
0: Ay, híjoles. Ahorita buscamos esa canción. Te lo prometo. Es que tengo un amor-odio con esa canción ahorita. Ahorita. Ya del siguiente mes, quién sabe.
5: Okay,
0: te mando un abrazo enorme, gigantesco. Que tengas un bonito día. Vámonos a la pausa. Y yo ahorita regreso,
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7: Según yo, ya estamos conectados, ¿verdad? Ya estamos conectados. Muchas gracias a Misael allá en los controles. Que dice Lixto, que Lixto. Gracias, bro. Hello. Bueno, ¿sí es quién habla?
8: Bueno.
7: Hola. ¿Quién habla?
8: Erandi.
7: ¿Qué pasó, Erandi? ¿Cómo estás?
8: Bien.
7: Yo muy bien. ¿Y tú qué tal?
8: También muy bien. ¿Le puedes mandar una lluvia de cocazos a mi hermano mejor?
7: ¡Órale!
9: ¡Órale, cocazo!
10: ¡Vamos a darle a puñe y a tazo!
11: ¡Aduken!
12: ¡A estudiar!
7: ¡Listo!
8: Y también una recarga de 1500 para mi mamá, para mi hermano.
13: 1500.
8: Para mi papá.
7: Órale. Ya nos cayó a todos, mira. ¡Ay, qué rapidez! ¡Qué rapidez!
8: La canción de Bye Bye.
7: Die, die, die, die, dara, dara. Órale, va, te la pongo en un ratito más, ¿te parece bien? Porque tengo ya varias canciones pendientes.
8: Sí, gracias.
7: De nada, hermosa, que tengas un bonito día. Vámonos con Music de DJ Mono Asunzao. Bueno, rápidamente, bueno.
14: Hola,
7: Oli, ¿quién habla?
14: Renata.
7: ¿Quién?
11: ¡Renata!
7: ¿Cómo estás, Renata?
14: Bien.
7: ¡Qué milagro! ¡No manches! ¡No me caigo!
11: ¡Renata!
7: Cada que habla Renata, mi mente empieza.
15: Y se escucha
7: ¡Ulises!
16: En el 2000 busco hombres de París, un cerebro inteligente que no se...
7: ¡Ay! ¿Cómo estás, Renata? ¡Qué bárbara! ¿Cómo estás? Además de simpática y toda la one chancane del mundo. A ver, cuéntamelo todo.
14: ¿Qué tiene Woody en su celular?
7: ¿Qué tiene quién?
14: Woody en un...
7: A ver, otra vez, estructúralo, una vez más. A ver, cuéntanos tu chiste.
14: ¿Qué tiene Woody en su celular?
7: ¿Qué tiene Woody en su celular? Ay, no sé, ¿qué tiene?
14: Un mensaje de voz.

0: queremos y se está cortando.
1: Oye, ¿tú sabes cómo se ejercita un gusano?
2: ¿Ah?
1: Le da la vuelta a la manzana. Me lo acaban de contar. Y es muy bueno, la verdad.
3: Saludos a mi abuela.
1: Órale, a tu abuela. ¿Quién es tu abuelita o qué? ¿Por qué quieres saludos o qué?
3: Yayita.
1: ¿A quién?
3: Yayita.
1: A ver, Yayita.
2: ¿Ya tomaste café?
1: Le mandamos un saludo a Yayita. A ver, échale.
4: ¡Hola!
1: ¡Eh!
4: ¿Tú sabes qué hace Romeo Santos cuando va caminando con su celular?
1: ¿Lo avienta? Ah, no, se nos va. Ese es Bad Bunny. Espérame. ¡Yo me la sabía! ¡Yo me lo sabía!
4: ¿Verdad?
1: No, ya sé qué va haciendo.
4: ¿Ya?
1: Ya. Él va.
4: Va chateando.
1: ¡Ay! Es muy bueno ese también.
4: Está bueno.
1: Te mando un abrazo, brother. Gracias por participar con nosotros.
4: Gracias, amigo. Ahí estamos.
1: Cuídate.

0: esta no es para niños. Tampoco esta, ¿verdad? Tampoco esta, tienes toda la razón. ¿Por qué pusiste? Ah, por Renata. Ya topé cuál es la canción. Le quiero mandar un saludo a el buen Bruno Ferreira, de parte de su papá, el Isra Ferreira. El Isra Ferreira. Le mandamos un abrazo. Marta. Bueno.
1: Hola,
0: Dana. ¡Qué energía! ¡Qué entusiasmo! ¡Qué flow! Así me gusta. Órale.
1: 44,000
0: Ajá, ¿y qué otra cosa más? Ándale, pues la de dorada, de una avena con su arroz. Vámonos con esta que dice más o menos.
2: Buenos días, Rulo.
0: ¿Qué pasó, Miel?
2: Hola, Rulo.
0: Hola.
2: Bien, caminito a la escuela.
0: Bien contenta, se escucha.
2: ¿Cómo estás? ¿Qué andas haciendo?
0: Sé que echándome un cafecito, mi comadre.

0: Oye, no seas malito, mándale un saludo a mi hija Zoe. Que digo, ya no es una niña chiquita, pero para mí sigue siendo mi bebé. De su mamá, Rocío. Gracias,
1: Lolo. De nada, ahí está el saludo, Chío, muchas gracias. Y Zoé, te mandan saludos enormes tu mami, ¿eh? Me dicen, hola, Rulo, buenos días, soy Nelly y Carlos. ¿Le puedes mandar a Carlos una lluvia de cocazos y a mí, pues una de Milky, no? Porfa, a mí me podrías poner la canción de Hootie Fruity y a Carlos la de Oliver Tree, por favor, y gracias, que tengas un gran día. Claro de que sí, les mando un abrazo a los dos, gracias por comunicarse conmigo a través de nuestro WhatsApp 461-2510-995. ¡Hello! Buenos días, ¿quién habla?
2: ¡Hola, Rulo!
3: ¡Hola, Rulo!
1: ¡Hola! ¡Buenos días! ¿Quién habla? ¿Quién?
3: ¡Santi!
1: ¿Qué pasa, mi Santi? ¿Cómo estás, Santi? ¡Qué milagro, ¿qué? Santi! ¿Qué andas haciendo, Santi? ¿Cómo?
3: ¿Pones la canción de Tigre?
1: La de Thriller, órale, va. Va, va, va. You got the thriller, thriller, no, bla, bla, bla. ¿Tú sabes qué dijo Michael Jackson una vez?
4: ¿Una vez?
1: ¿Qué dijo Michael Jackson una vez? Simón, sí dijo eso. Te mando un abrazo, mi Santi. Cuídate mucho, que tengas un gran día. Vámonos. Dice, buenos días, mi Rulo, excelente mañanita. Dice, a ver, mándale saludos a mis hijos Ian, Said, que van de caminita a la secundaria, y a mi hija Yolanda, que van a la prepa. Y mándales una recarga de 1500 para que se les quite el sueño. Saludos cordiales desde Silao.

Buenos días, le puedes mandar saludos a Romina, que va de camino a la escuela y que su papá la ama muchísimo. Y si le puedes poner la canción de Shakira. ¿Cuál será la canción de Shakira? ¿La de Zootopia? ¿La de Die Die? Pues imagino que la de Zootopia, ¿no? Y un saludo también para Luciano. Lucianito, dile que los amo mucho. Y una rolita para él también. Y una recarga y unos cocazos para su mamá, dice. Y si como a las 8:15 o 8:20. Ok, ahorita lo repetimos entonces. Ocas. Vámonos entonces con la rola que dice más o menos así. Que no se le haga tarde.

0: más allá de Frozen. Que tengas un lindo día y mándale un ya tomaste café a mi mamá. Nos dice Minari, que es Romina. Ok. Hello, buenos días, ¿quién habla?
1: Hola.
0: Hola, buenos días, ¿quién habla?
1: Kikito Lira.
0: ¿Qué pasó, mi Kikito Lira? ¿En qué te puedo yo servir el día de hoy?
1: Mándame una felicita. Una felicitación a mi prima Maya. Que hoy es su cumpleaños.
0: No manches, ¿cuántos cumple?
1: ¿Dos
0: años? Vamos a poner. Ah, bueno, te faltaban 10. Cualquier cosa, hermano. Cualquiera se equivoca con 10 años de diferencia.

0: Ahí está, mi Kikito Lira. Oye, hasta que tu papá te prestó el celular, oye.
1: Felicitaciones por el cumpleaños de tu hijo.
0: Ah, muchas gracias, Kikito Lira.
1: De nada.
0: ¿Quieres alguna canción, brother?
1: No,
0: órale. Ahí está, le mando un abrazo a tu papá y a todos los amigos de la casa del Kikes House. Ahí está, para que vayan ahí con los amigos del Kikes House. Me dicen por acá.
2: Hola, Rulo, ¿cómo estás?
0: Bien, ¿y tú?
2: ¿Puedes poner la canción de Online? Die, die de Shakira.
0: Die, die de Shakira. Órale, va para Victoria.

0: City, ¿a quién habla?
1: Hola, Lulo.
0: Hola, ¿quién habla?
1: Luciana.
0: ¿Qué pasó, Luciana?
1: ¿Te puedo decir una pregunta sin respuesta?
0: A ver, Luciana, échale.
1: Si el jabón lava y el piso ensucia, si el jabón se cae al piso, ¿el jabón se ensucia o el piso se lava?
0: La verdad es que no lo sé. Esta pregunta sí no me la sé, ¿para qué te engaño? Pero lo más probable es que todo dependa en qué piso se cae. Porque si se cae en el baño y te acabas de bañar, se supone que está limpio, ¿no? Pero si se cae en el de la cocina, tal vez ahí se ocurra lo contrario.

0: Doña Lucrecia, que se mejore pronto, le mando un beso. Ahí está.
1: Gracias, Rulo.
0: De nada, que tengas un bonito día. A ver.
1: Rulo.
0: ¡Oh!
1: Le mando esa canción de Michael Jackson también a mi hermano que está estudiando en Guanajuato.
0: ¡Claro de que sí, bro! Saludos para Valeria Sánchez. Muchas gracias a la gente que nos sigue. Me dicen por acá: hola, ¿puedes mandarle un saludo a Elian y a Santiago que van a la escuela con una recarga de esas perronzononas de a
2: 1500
0: y un
3: órale, cucazo?
0: ¡Ay, quedó! ¡Vámonos a la pausa, señores! Son ya las 8:03.
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2: Ok, ya estamos de regreso, me dicen los amigos de Pastísima. Muy buenos días, un saludo grande desde Pastísima. Pizza, pasti, pasticho. Dice, para invitar

0: invitarlos a todos en este último día de la semana de las pizzas de pepperoni en 99 pesos. Y si puedes mandarles una lluvia de cocazos al personal, por favor. Ah, con todo gusto. A ver, pásele de uno por uno.
1: Órale, cocazo.
0: Vámonos con la rola que nos pone bien y de buenas. Y le mando un saludo al buen Chino Riz Howard, you. Y a Luis Arturo Hernández.

Muchísimas gracias a todas las personas que nos acompañan. Saludos a la mamá de Miel, a la señorita Maricruz. ¿Ya estás empezando? ¿Ya empezaste a trabajar, Mari? ¿O se quedó en... ahí vemos? Porque había, si no me equivoco, con los amigos de Pastísima, andaban solicitando auxiliar de cocina. Y tú le sabes a la cocina bastante bien. Entonces podría ser una gran mancuerna estar contigo, me pide, por cierto, ella la canción de Lo Poco Que Yo Quiero. Ahorita le ponemos esa. Antes tengo...

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Ahí está. Sigo leyendo, ¿eh? Denme chance porque tengo 93 mensajes en leer. Saludos a mis amigos de las 7:40.

0: Así es, buenos días, Mirulo. Espero que estés muy bien. Te pido, por favor, una recarga de esas de...
1: $1,500.
0: Ahí está. Para mi hijo Omar Santiago y unos cocazos para que se porte bien.
1: Órale, cocazo.
0: Y también me podrías poner la canción de Huevito con Jamón del Beliveto, por favor, si eres tan amable. Órale, vámonos con la canción del Beliveto. Y ahorita le mandamos saludos a Romina y al buen Luciano.

ya escuchamos a los chavos de Morat. Hola Rulo, buenos días. ¿Le puedes enviar un saludo a mis hijos Carlos Roberto y a Juan Carlos y mandarles unos jucazos porque tardan mucho en levantarse? Y les puedes poner la canción de Ojos Marrones a Juanito, que el domingo será su cumpleaños. Gracias y excelente día. Oye, pues muchas felicidades para él. Nos dice Diana Luna y Emanuel. A ver, gracias Arturo, gracias. La terminación 4120 tiene cara de ser Paola Reyes, si no me estoy equivocando. Ella nos dice por acá: Rulo, muy buenos días, soy Paola de Guanajuato Capital. Puedes mandarle un saludo a mis hijos Santi, Rafa e Ivanita, que vamos rumbo a la escuela. ¿Podríamos ponerles una recarga para que se motiven a la escuela? Clara. Podrías ponerles una recarga y una felicitación porque hoy es nuestro aniversario número 15. Dile que lo amo y que lo quiero, que sepa que mientras Dios me lo permita, siempre estaré junto a él, en las buenas, en las malas, en la salud y en la enfermedad. ¡Qué bonito mensaje! ¡Qué

Dice, buenos días, Rulo. Traigo a una sobrina que es nueva radioescucha y viene muy sorprendida porque te hablan puros niños. Quisiera pedirte si nos puedes grabar un saludo, por favor. Ella se llama Daniela Noguera. Saludos para Daniela Noguera. Y pues bueno, te mando un abrazo. Soy tu amigo Rulo Hernández de Caminito a la Escuela. Bienvenida sea usted a este hermoso programa que es para todos los niños. Y le mandamos un órale cocazo. Ahí está. Vámonos a la pausa, señores, damas y caballeros. Ya son exactamente las 8 de la mañana con 20 minutos. 8 con 20. Y ha llegado el momento de irnos a la pausa. No sin antes leer este último mensaje. Hola, buenos días. Un saludo muy especial para Sergio y para Fer, que este sábado van a tener su fiesta de 15 años. Por favor, si les puedes poner la canción de Six Seven de

0: mal criada, dice. A ver si las encontramos. Ok, sí, ya la encontramos. Órale, va. Ahorita la ponemos y regresamos para darle saludos para Romy y para Luciano de parte de su mamá. Y unos cocazos para su mamá, Aranzazú.
1: ¡A estudiar!
0: Y el señor Don Arthur que se ponga a jalar.
2: ¡Ponte a jalar!
3: No, mañana, no, mañana, no.
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7: Ok, según John, ya estamos conectados. Me dice, hola, Merulo, muy buenos días. Un saludo muy especial para Sergio y para Fer, que este sábado, y ahí está, ya lo leí. Ese ya lo leí. A ver, ay, tengo 42 mensajes. A ver, ya ahí voy. Ahora sí, tengo saludos super ultra mega especiales para Romina y para Luciano Hernández, que nos andan escuchando y van de camino a su escuela. Para mi querida Romy, le vamos a poner esta canción. 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De parte de su papi Arturo, que las ama, a mamá, a Romy y a Lucianito, que le manda besos en el cachetote a todos unos.

0: Ahí está para Luciano. Lucianito dice: muy buenos días, mi querido Rulo. Que tengas un gran día. ¿Me puedes, por favor, saludar a mi esposa Lupita, que ya va para su trabajo? Que le vaya muy bien. Y mándales, por favor, una recarguiña de esas de a...
1: 1500.
0: Y unos cocazos, dice.
1: Órale, cocazo.
0: Ya estás. De parte de su esposo, Juan Pablo. Que tengan un excelente día. Ok. Rulo, muy buenos días. Nuevamente vamos tarde. Con el Fabián a la secu. Te mandamos un saludo. Saludos a todos los primos tirado que ya deben andar en camioneta a la escuela con su respectivo

0: 8:30 a.m. Muy buenos días, por favorcito, una recarga de Milky para Santi, que ya anda batallando con despertar. Si le puedes tomar un, mandar un ya tomaste café a su mamá Anita para que se vaya a trabajar, y si pudieras poner la canción de mi perrita de Galleta Galleta, por favor. Lo dicho por acá, hola, muy buenos días, ¿me puedes decir a Isaac que se apure? Porque despertó incotorreable. ¿Le puedes mandar una recarga de esas de Milky, por favor? Me dicen por acá la terminación 9644, que al parecer es un tal Luis M. Hola, Rulo, buenos días. ¿Puedes mandarle a Alonso y a Kaya? ¿Kaya? ¿Es Kaya? Alonso y Kaya, una felicitación por su cumpleaños, una lluvia de jucazos y una recarga de Milky. Te escuchamos todos los días. Gracias. Les mando un saludo enorme. Vero Reyes me dicen, buenos días, wow, Vero, gracias por compartir ese amanecer. Hola, Rulo, ¿puedes mandarle saludos a Bárbara y a Victoria, por favor, unos cucazos a Vic? Y si le puedes poner la de Veloside, de Santos Bravos o Dark Red, por favor. El buen Tazo me dice, muy buenos días, salida a mi hija, que saludo a mi hija Quetzali, porfa, y manden unos cucazos, porfa, a Chuy. Unas recargas, por favor, me dice el Tazo. Hola, mi Rulo, muy buenos días. Por favor, ¿podrías mandar un saludo para mis hijos Julián y Aitana Rentería con su respectiva recarga de 1500 y una estudiar y una canción de Abejita Chiquitita versión rock? Muchas gracias por alegrarnos todas las mañanas. No, hombre, pues gracias a ustedes por escucharnos y ser de su preferencia. Muchas gracias,
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0: Dice por acá Chofis, si no me equivoco. Me dice, buenos días, Rulo, ¿podrías ponerme la de Bellside de Santos Bravos, please? También unos cucazos para mi papá y dos para mi hermana, por favor.
1: Hola,
0: Majo me dice, buenos días, espero que te encuentres muy bien. Felicidades a tu peque, que Dios te lo bendiga. Te podría pedir de favor que le mandes una mega recarga a mi hija Majo, que inicia una nueva etapa en la secundaria. Bendecido día para ella. Le mandamos un abrazo a Alejandra y Estefanía. Buenos días, Rulo. Te encargo la canción de What is Love. Porfa, para mi hija Alejandra Estefanía, de Caminito a la Prepa. Saludos desde León, Guanajuato, me dicen por acá.
2: Rulo.
0: Hola.
2: ¿Por qué no me estás hablando?
0: Caray.
2: Contestando. Estoy llamando. Mucho.
0: Perdón, amigo.
2: Si puedes escuchar este mensaje, mándame. A mi mamá una de Candy, a mi hermanita la de Golden, y a mí la de Corre Chuy Mai, y darle 5 casos para mi mamá y una recarga de infinito.
0: Okay.

Dicen, buenos días, Rulo. Lenoudades, mandar una felicitación a mi hijo Carlos Aguilar y poner las mañanitas, por favor. Decirle que lo queremos mucho y estamos muy orgullosos de él y que tenga un muy buen día. Hoy está cumpliendo ya 12 años de edad. Oye, muchas felicidades para Carlos Aguilar.

0: Fuerte el aplauso para él, que está cumpliendo años. ¡Qué bárbaro!
1: Hola, Rulo.
0: Hola.
1: ¿Cómo estás?
0: Bien, ¿y tú?
1: Yo siempre te escucho cuando voy a la escuela.
0: Ah, muchas gracias.
1: Saludos.
0: Me llamo
1: Sofía.
0: Saludos, Sofi. Me dice también, manda los saludos a mis amigas de la ingeniera Gaby Calderón, no seas gacho. Saludos, mi Rulo, ponte una rola así como bien movida, como de los noventas, de Cabá o de OV7. A ver, fíjate que de Cabá me gustaría poner una canción que en su momento a Voldemort le gustaba y dice por acá, a ver. Sí. Ahí está. Para Lilicita Flores y al buen Mateo. Para toda la banda chavorruquesca, mira. Ya se cantan en el karaoke y se ponen pelucas.

0: Arjona. Dicen Rulo. A ver.
1: Hola Rulo, buenos días. Soy Santi. Unos saludos para mis papás que me llevan de camino a la escuela. Unos cocazos para mi hermano Diego. Una recarga de 1500 para mi papá. Y ya tómate 1500. Café para mi mamá.
2: ¿Ya tómate café?
1: Gracias, saludos desde León.
0: Saludos a la gente de León. Vámonos a la pausa, son ya las 8:41.
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0: Ya estamos de regreso, me dice, no logramos escuchar, un saludo, su audio, mi Rulo, como familia somos fans del programa, muchas gracias. Gracias. Y una disculpa, voy leyendo apenas. No manches, ese mensaje fue como de las 7:20. No, así tengo, la neta, de una vez me voy a disculpar con todos. Hay muchos mensajes que no voy a alcanzar a leer. Bendito Dios, es un programa muy socorrido por mensajes y llamadas. Perdónenme la vida. Dice Voldemort, entendí la referencia. Le mando un saludo al flaco. Me dicen por acá, chiste.
20: Buenos días, gordito, chulo, hermoso, precioso, sabroso.
0: Sí, soy.
20: Y lo demás. ¿Cómo estás, bebé? Buenos días. Te mando un abrazote y un besote. Ya sabes que I love you so much, baby. Excelente día. Besitos.
0: Hombre, si conocieran a Bete, es un tipo como de unos metro noventa y tantos, dos metros, no manches.
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0: Vámonos a lo siguiente, ok, al siguiente audio.
2: Mi Rulo, ¿qué tal? Buenos días.
8: Buenos días, Rulo. Oye, mándale unos cocazos a mi patrono para que se active. Ya vamos rumbo al jale para la herrería González.
0: ¡Órale, herreros!
19: ¡Órale, cocazo!
0: ¡Saca el desayuno, patrón!
21: ¡Ponte a jalar!
22: No, mañana, no, mañana.
0: Mañana,
22: no,
0: dice.
22: No, mañana.
0: Chale, patrón. Moche con el desayuno, hombre. Dice, no pasa nada, mañana enviamos de nuevo el audio. Mándale un audio para mostrárselo a mi Santi más tarde. Claro que sí. ¿Qué onda, mi querido Santi? Soy tu amigo Arulo Hernández. Ya me tocó leer tarde tu mensaje, pero ya le mandamos los cocazos, la recarga y ya tomaste café a sus respectivas personas. Te mandamos un abrazo y órale, cocazo, haga la tarea. Desde temprano. Ay, no manches, ayer se me olvidó hacer la tarea con mi enano. Y que su mamá me regaña. Pues andábamos en la festejación del cumpleaños, ¿no? Dice, aprovecho para inscribir a mi peque para la comida de pastísima. Ok, perfecto. Perfecto. ¿Y cómo que? ¿Cómo se llama? Y su fecha de nacimiento. Por favor. Recuerden, si tú estás entre el 7 y el 13 de septiembre, alguno de tus hijos, sobrinos, nietos o así, aprovecha, aprovecha.
23: ¡Actitud!
0: Eso, mira. Me encanta.
24: ¡Que viva el debuje!
0: Güey, sí, me encanta cómo esta canción pone de muy de mood a muchas personas. A muchas. Esta canción hace un año y hace dos fue de las más reproducidas en mi playlist. Qué bárbara.
25: Anótame, Rulo, porfa.
0: Sí.
25: En la promoción. Es que ya no te alcanzamos a llamar porque ya voy a entrar a la escuela. Mira, ya es que ya casi llegamos. Pero ya no te puedo llamar porque ya es bien tarde y además entro a las 8, pero mi mamá siempre a las 7.
0: Ay, bueno, tu mamá.
25: ¿Me anotas, porfa, Rulo?
0: Claro que sí. Ya estás.
26: Ahora escribe el nombre.
0: Ah, dijo, Renata Medicine es Medellín. Medellín. Ok, ¿qué dice por acá?

0: Buenos días, amigos. Saludos a todos los arroba fans. Te dejo un audio de un personaje del anexo 49 que le encanta tu programa. Eso es todo. Le mandamos un abrazo al buen Bardillo Moreno. Me dicen por acá: buenos días, Rulo, que tengas un excelente día. Puedes mandar un saludo y unos cucazos para Iker y que no se quede a la escuela, y una recarga de 1500 para que Mayela y Guadalupe, que ya están alistados para ir al kinder, les vaya muy bien. Claro que sí. Nos dice Karen. Karen. Ah, mira, Sarita.
1: Hola, Rulo. ¿Cómo estás? ¿Cómo te va? A mí muy bien. Pues esto, ¿cómo le va al puro en su nueva escuela?
0: Ay, le va súper bien.
1: Mándale un saludo de mi parte.
0: Claro que sí.
1: ¿Me puedes poner la canción de Rosita Fresita?
0: Rosita, Rosita Fresita, ¿verdad?
1: ¿Y te puedo contar un chiste?
0: Sí.
1: Era un niño que se llamaba Talea. La maestra y fue a la escuela ese niño. Y la maestra le dijo: Talea, para la casa. Entonces Talea se fue a la... Entonces el niño que se llamaba Talea se fue
0: a su casa.
1: Bye.
0: Chao, Sarita. Le mando un saludo a Sarita. Muchas gracias, Sarita, por tu chiste. Toda bella y hermosa ella siempre.
2: Muy pequeña,

Nos dice, profe, buenos días. ¿Nos puede mandar un saludo? Vamos de caminito a León, al Claustro. Somos del grupo Sigma. Lo vamos escuchando. Muchas gracias. ¿Quién eres? Es mi compilla, el Cristian. Ah, sí, mira. ¿Sí, verdad? Cristian Alvarado, ¿no? Según yo. Es el ingeniero industrial, ¿no? Según yo. Ya está bien grandote. No manches, Cristian, ya estás bien enorme. Ya te ves más viejo que yo, carnal. Cierto, te creas. No, dicen por acá, profe, buenos días, soy Yair. Nos puede mandar un saludo al grupo Sigma. Vamos de caminito a León, al foro de Clau GTO. Saludos, profe. Saludos, mi brother. Claro que sí, mi Yair. Ahí te lo mandamos. Con todo el gusto del mundo. ¿Qué dice Rulo? ¿Cuándo?

0: Buenos días.
1: ¿Dónde estás?
2: Mándale una recarga de 1500 con paquete doble, con internet ilimitado, con masajes ilimitados. Buen amigo Beto Paredes, que se recupere de lo que le hizo a la asiática. Adiós. ¿No comerá? Que se recupere de la asiática, mi rulo.
0: Que se recupere de la asiática, ok.
3: Pon, ojalá.
4: No, mañana, no, mañana.
0: Oye, mandando saludos, sí.
4: ¡Qué rico!
0: Ay, me imaginé así un...
5: Fuera de presión, fuera, fuera de presión. Fuera, fuera de presión, fuera, fuera de presión. Te vas, te vas.
6: Se ve que sí le sabes, Luisito.
0: No, hombre, ese Miguelón se ve que sí le sabe. A ver, déjame. A ver, espérate. Espérame. Ah. Dicen, un fuerte abrazo y una felicitación para Maya Sofía, que hoy está cumpliendo años y es fan tuya. Le deseamos un grandioso cumpleaños de parte de su padrino Quique y de su primito Quiquito. Arriba las botas del Saiyajin. Saludos enormes. Enormes, gigantescos para todos ustedes. Gracias al buen Quiquito Lira. Dice, hola Mirulo, buenos días. Chiste. ¿Cuántos carros choca Poncho Pantera? Nos pone... Oh, no entendí. Saludos para mis hermanas Scarlett y a mi mamá. A mi papá y a mi mamá. Nos manda un... Les mando un meme bien perrón. ¿Qué dicen por acá?
7: Yo soy Emma. ¿Me
0: Hola.
7: Llamado Renata.
0: A ver.
4: ¡Renata!
0: Ay, quedó. Gracias por acá. Saludos para Samantha Mejía del Pablo de Anda, que está en su primer saludo. Ok, saludos, dicen por acá.
8: Hola, Rulo, ¿cómo Hola. Estás? ¿Me puedes dar unos cocazos para mi papá?
0: ¿Hola?
8: Y unos 1500 para mi mamá. ¿Me puedes poner la canción de Play Tine? Por favor, gracias, Rulo, bye.
0: Bye.
9: Hola, Rulo, buenos días.
0: Hola.
9: Te voy a contar un chisme.
0: A ver.
9: ¿Cómo le dice a otro pollito policía, otro pollito policía?
0: Ah, no sé, ¿cómo le dice?
9: Ya dile. Necesitamos apoyo.
0: Qué bonito chiste, les mando un saludo a Pau y a Pauchis. Gracias por tu chiste, necesitamos apoyo. Le mando un abrazo a las dos. Me dicen por acá, Marianito.
10: Entonces, ¿me puedes poner la canción de Capibara, por favor? Gracias.
0: Saludos. Saludos, amigo. Voy escuchando apenas. Perdón. Te mando un abrazo, Marianito, y a tu mami.
11: Hola, Rulo, buenos días.
0: Hola.
11: Soy Alison.
0: Hola, Alison.
11: ¿Puedes poner la canción de Las Guerreras? Unos cocazos para mi papi. Una recarga de 1500 para mi mamá. Otra recarga de 1500 para mi abuelita. Y otros cocazos para mi hermana. Y un ya tomaste café para mi papi. Bye.
0: Y ahí está.
12: Rulo, ¿le puedes enviar un toma de café a mi papá? Y... una recarga de 1500 para mí, por favor.
13: Ah, y soy Nequito.
0: Saludos enormes, me dicen. Hola, Rulo, buenos días. Una felicitación para Alvarito Pérez Paz por su cumpleaños. Un ya tomaste café. La risa para Alvarito Junior, que se alista para irse a la guardería. Gracias, Cotorrea, Cotorrea. Ah, te escuchamos desde Silao. Muchas gracias a la gente de Silao. Les mando un abrazo enorme, gigantesco. Me dicen, buenos días, Rulo. Me gustaría inscribir a mi esposa a la comida. Su cumpleaños es el 13 de septiembre. Ok, 13 de septiembre. Para Miriam Alejandra. Ok, anotada. Este es mucha suerte. Ya estás participando. Ok. Recuerden, para anotarse tienen que mandar la fecha de nacimiento y el nombre de la persona que cumple años.
14: Bro, buenos días. Soy un favorzote.
0: A ver, carnal.
14: Mándame saludar a mis niños, a Victoria Michel y a Ángel Gabriel, por favor. Y Ángel Gabriel, ponle la canción de de este de Pequeño Pez.
0: Pequeño Pez. Ok, Víctor, allá de las Tortas Picosas, les mando un abrazo. Y también a mis amigos de Tacos, los primos, el buen Jimmy Jimmy y a la prima Ale, ya que siempre nos anda sintonizando. Le mandamos un abrazo a la prima Ale.
3: ¿No es cierto? No, sí, te escuchamos con mucho gusto, Pri.
0: Ah, bueno, bueno, bueno. Yo decía como de que no. Dice, buenos días, Mirulo. Ponte una recarga, por favor, para el Pedro Baterías. Y un cállate, perro, y ponte a jalar. ¡Órale, pues!
9: ¡Ya cállate, perro!
13: ¡Ponte a jalar!
4: No, mañana.
0: Ahí está, para todos ellos. Me dice... Hola, buenos días. ¿Puedes mandar un ya tomaste café y un ponte a jalar, por favor?
3: ¿Ya tomaste café?
0: Y un...
13: ¡Ponte a jalar!
0: Ahí está. Para Mitzi Acevedo de Guanajuato. Rulo, buenos días, saludos para Lauro, que va de caminito al kinder, mándale unos cocazos y a su mamá, dile que la amo y pues ya no me quiero, ya me quedé yo llorando, dice, se me fueron los dos. Dice, Rulo, saludos desde mi trabajo, por favor, me gustaría escuchar un Kamehameha. A ver, ponte el Kamehameha. Para que se me quite el sueño, muchas gracias. Me dicen por acá, mándale un audio porque ya están en la escuela, por favor y gracias. Ok, hola Rulo, buenos días, un saludo para Sara y para Génesis, que van de caminito a la escuela. Y si les puedes mandar una recarga, esas de 1500 y unos cocazos para su papá Miguel, viejo sabroso, delicioso. Excelente día, y la canción de Zootopia, ahí está, ahorita se la mandamos y con todo el gusto del mundo se la ponemos. Ya son las 9 de la mañana, rápidamente, evita la pista de Querétaro, Celaya, bloqueo de camiones. Ahí está el corte informativo. Gracias, mi estimado. Gracias, hasta mañana. Dice por acá, buenos días. Para participar, para mi niña, ella se llama Lilia Baeza. Es del 22 de septiembre. Y también es este Román Antonio del 13 de agosto. Pero escúchenme bien. Los que van a cumplir años son del 7 al 13. Esta Lili Baeza entraría, pero hasta la próxima semana. Pero pues ya, ahí la tenemos contemplada. Me dice Nulo, buenos días, saludos a la trabajadora social Nancy Pérez de parte de su esposo, que tenga un excelente día, dile que la quiero mucho y que se coma su lonche. Buenos días, Nulo, puedes mandarle un saludo a Gerardito y unos cocazos, yo en estudiar para que se vaya al kinder bien perrón. Me dice, gracias, Nulo, le pasé tus saludos por la tarde, gracias, ojalá, para que se emocione. Ay, gracias. Gracias, te mando saludos, mi querida Karen. Que le vaya muy bien, espero que le vaya muy bien a tu hija. De verdad, me cae a todo dar. Rulo, buenos días. ¿Puedes escribir a la familia que cumple 9 años? El 9 de septiembre, o sea, hoy. Ok, sí. Es este. La señora Margarita, del 9 de septiembre. Ok.

0: Quédate, perro, por favor, y ponte a jalar. No creo. Me dicen gracias, gracias a ustedes. Samael Rulo, buenos días. Para anotar a mi sobrina, ella se llama Xochitl Michelle. Ajá. Y cumple años el 11 de septiembre. Ok, pues ya participa. Cumpleaños 5. Ya participa. Mucha suerte. El viernes damos el ganador o ganadora. Ok, para que tomen nota y recuerden que deben de seguir a los amigos de Pastísima en sus dos redes sociales. Si no lo siguen, pues no va a valer la pena, ¿ok? Muchas gracias a Misael allá en los controles. Yo soy Rulo Hernández. Que tengan todos un excelente día. Esto ya se acabó. Bye. Espérate. Ya, bye, se acabó.
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4: En información internacional, Estados Unidos prohibirá importación de lácteos y bebidas alcohólicas de Canadá. En información del país, secretario de Comercio de Estados Unidos tendrá reunión vía remota con Claudia Sheinbaum. En información del estado, descarta gobernadora que FIC se vaya de la capital. Consejo de la Feria de León comienza mesas de análisis para nuevo esquema de recursos.
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4: A partir del próximo 29 de septiembre, Estados Unidos prohibirá la importación de determinados productos lácteos y de la mayoría de las bebidas alcohólicas procedentes de Canadá, en una nueva escalada de la guerra comercial entre ambos países. La decisión se suma a las restricciones comerciales adoptadas por Washington contra Ottawa y se produce en respuesta a las medidas de represalia de Canadá. Las nuevas prohibiciones comenzarán a aplicarse dentro de 3 semanas y afectarán a categorías específicas de productos, no a la totalidad de las importaciones canadienses de lácteos y alcohol. Este miércoles se tenía previsto la llegada del secretario de Comercio de Estados Unidos, Howard Lugny, para reunirse con la presidenta Claudia Sheinbaum. Sin embargo, Marcelo Ebrard, secretario de Economía, confirmó que la charla programada entre Howard y la presidenta Claudia Sheinbaum será vía remota. Señaló que esto debido a la cancelación del vuelo del funcionario estadounidense por malas condiciones meteorológicas. El objetivo de esta reunión entre ambos funcionarios será abordar temas como aranceles al acero, aluminio y autos.
6: La gobernadora de Guanajuato, Lidia García Muñoz Ledo, aseguró que la Secretaría de Cultura Federal es consciente que el Festival Internacional Cervantino nació en Guanajuato, capital, con el Teatro Universitario, y por tal motivo, el festival no puede pensarse fuera de la ciudad. Lo anterior tras ser cuestionada por algunos cambios en el FIC, como la reducción de días, el cambio de estado invitado de honor por 20 entidades invitadas, así como la organización de espectáculos artísticos en otras entidades de la República.
7: El Cervantino es de la capital y la capital es del Cervantino. No se entendería un festival que nació aquí en Guanajuato a través del Teatro Universitario fuera de nuestra entidad y fuera de la capital. Yo creo que eso es algo que tiene claro la Federación, la Secretaría de Cultura, es algo que hemos platicado con ellos en muchas ocasiones y yo creo que tienen claridad de que la naturaleza del Cervantino es aquí.
6: Informó desde Guanajuato, capital, para Nuestras Noticias Bajío, Fernanda Bataller.
8: El Consejo Directivo de la Feria de León aún no tiene definido un presupuesto para contratar conciertos adicionales para la edición 2027. Héctor Rodríguez Velázquez, presidente del Consejo, explicó que actualmente se revisa el esquema financiero y que hasta el momento no existe una cantidad destinada específicamente para ampliar la cartelera. Agregó que hay que revisar modelos diferentes para financiar o contratar otro tipo de conciertos. Descartó que esta situación genere intrigas en el desarrollo del evento, pese a que restan 4 meses para su realización.
9: Pues no, porque al final hay que recordar algo, la feria tiene muchos atractivos, desde los voladores de Papantla, y ahorita ya tenemos 4 a 5 conciertos, que es lo que ha venido comentando la Secretaría de Turismo, los cuales estarán participando. Entonces, tenemos esa parte ya de 4 o 5 conciertos para el foro de la gente, y ya de ahí partiremos si se puede complementar o no.
8: Informó para Nuestras Noticias Bajío desde León, Guanajuato, Cristina Muñoz.
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3: La presidenta Claudia Sheinbaum aseguró que no habrá nuevos impuestos ni gasolinazos y que se reforzará el combate a la evasión fiscal. Hacienda presentó el paquete económico 2027 con un gasto superior a 10.5 billones de pesos y más de un billón destinado a los principales programas sociales. El robo con violencia en el metro capitalino cayó 50% en 2026. Autoridades destacan el operativo Quetzalcóatl, que mantiene desplegados a 5.800 policías. Detienen en Sinaloa a dos presuntos integrantes de Los Chapitos, señalados por su posible participación en el secuestro de 10 trabajadores mineros en Concordia. El INEGI informó que la inflación en México repuntó a 3.26% anual durante agosto, impulsada por el aumento en los precios de los servicios. Irán lanzó misiles contra objetivos estadounidenses en Jordania y asegura haber atacado dos destructores. Brasil prepara el Mundial Femenil 2027 con una apuesta por turismo, inclusión y desarrollo económico. El torneo podría generar cerca de 1.746 millones de dólares.
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chicos, buenos días. ¿Cómo están? ¿Cómo se encuentran? Feliz miércoles. Miércoles, ombliguito de semana. Yo soy Lupita Macías y los voy a estar acompañando de 10 de la mañana a 12 de la tarde. ¿Cómo se encuentran en este miércoles? Yo espero que ya con más energía, con ya más actitud, ya dejamos atrás el lunes, el martes. Mira, ya casi se siente el fin de semana. Así que platícame, ¿cómo estás? ¿Cómo te encuentras? ¿Saludos para quién? ¿Cumpleaños de quién? 477-2340-993. Que por cierto, puedes pedir tu rola. Rola chida, rola que quieras escuchar para este miércoles, ombliguito de semana. Y mira, yo te traigo de todo. Te traigo chismes, horóscopos, buena música. Te traigo de todo para que te quedes conmigo hasta las 12 de la tarde. Así es. En

Controles, Misa, ¿cómo estás, Misa? Bien, más o menos, con frío. Ay, ¿qué pasó, Misa? Acá hace un montón de calor. Mira, las cabinas están raras, Misa. Tú te mueres del frío, yo aquí hace un montón de calor. No sé por qué, pero pues así están. Y ahora sí que a darle, amigos, porque mira, hoy ya miércoles, ya tenemos que traer un poquito más de energía. Yo sé que está pesado levantarte temprano, a llevar a los niños, irte a trabajar, lo que sea, pero hay que sonreírle al día, porque si no, se nos hace más pesado todavía. Pídenos tu rola chida, rola que quieras escuchar, 477-2340-993. Vámonos con una rolita de Alejandra Guzmán, se llama Loca, la escuchas a través de @FM.

0: Eso, acabas de escuchar a María José con Adelante Corazón, buena rola para cantarla ahorita en las mañanas. 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Vámonos a un corte comercial y ahorita continuamos con más a través de @FM.
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4: En información del mundo, acusa Estados Unidos a empresas chinas de robo de tecnología de inteligencia artificial. En México, proponen castigar a gasolineras que vendan huachicol. Y en los temas estatales, visita de presidenta de México a Guanajuato obliga a cambiar fecha de informe en Celaya. Ofrece Cortázar descuentos de hasta 90% para reducir adeudo del predial.
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4: La Agencia de Seguridad Nacional y el FBI acusaron conjuntamente a empresas chinas de inteligencia artificial de llevar a cabo campañas sistemáticas de destilación de conocimiento contra empresas de IA a escala industrial. Denunciaron que extrajeron miles de millones de tokens. El país asiático rechazó las acusaciones y atribuyó su progreso a las propias capacidades científicas y tecnológicas del país. Instó a Washington a cesar lo que describió como acusaciones falsas. Hacienda propuso que se deje de exentar el cobro de impuesto especial sobre producción y servicios a las comercializadoras que reporten una disparidad entre el volumen de combustibles comprados y vendidos. Asimismo, se pondrá un candado para que las gasolineras no trasladen su infracción a los consumidores finales. El objetivo es llegar a 10.6 billones de pesos en ingresos que se componen de impuestos, derechos, aprovechamientos y deuda, además de apretar el cerco alrededor del tráfico de combustibles y hacerlo directamente en los centros de comercialización.
6: El segundo informe de gobierno de Juan Miguel Ramírez Sánchez, presidente municipal de Celaya, modificará su fecha original del 18 de septiembre, debido a la posible visita a Guanajuato de Claudia Sheinbaum Pardo, presidenta de México, como parte de su gira por el país con motivo de sus 2 años de gobierno, donde aún no se define si estará en Celaya o Irapuato. Así lo confirmó Gustavo Palo Alto Castillo, jefe de gabinete del gobierno municipal, ajuste que se notificará al ayuntamiento.
7: Ahora resulta que ese día viene la presidenta a presentar su informe aquí. Entonces estamos viendo el ajuste a ver si...
8: ¿La presidenta Sheinbaum?
7: Aquí a Guanajuato. Ah. No ha definido si Celaya o Irapuato, pero de todas maneras pues va a ser una parte donde pues, nos va a mover un poquillo. Entonces quizá tengamos un ajuste en la fecha.
6: Desde Celaya, Ricardo Cárdenas.
9: Con una cartera vencida por aproximadamente 27 millones de pesos correspondientes al impuesto predial, el gobierno municipal de Cortázar pondrá en marcha una campaña de descuentos que busca incentivar a los contribuyentes morosos a regularizar su situación y con ello recuperar recursos que puedan ser destinados a obras y acciones en beneficio de la ciudadanía. El presidente municipal Mauricio Estefanía informó que la campaña se desarrollará de septiembre a diciembre, periodo durante el cual los contribuyentes podrán acceder a descuentos de hasta el 90% en recargos, con la intención de reducir de manera significativa el monto acumulado de la cartera vencida.
10: Con el tema de que Cortázar se debe 27 millones de cartera vencida del predial del PURFE. Entonces, nosotros la intención es regularizarnos. Claro, el Estado nos exige muchísimo el tema de condonar, pero también pues de si no pagan, está recogiendo los bienes inmuebles.
9: Desde el municipio de Cortázar, Rafael Cruz.
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0: Estamos de regreso a través de Arroba FM 99.3. Ya son las 10:31 y estamos listos para presentarte el versus del día de hoy. Versus para este miércoles, ombliguito de semana. Espero que estén listos, espero que tengan el teléfono en mano para que comiencen a votar por la canción que quieran escuchar a través del 477-2340-993. Misa, ¿estás listo? ¿Estás listo para perder?
1: Andamos, mira, para lo que venga.
0: Muy bien, vámonos con esta rolita porque, híjoles, es que esta rola de verdad que me gusta mucho. Es de Inspector, se llama Amargo, Amargo Adiós. Ay, ¿qué pasó? Vamos a escucharla.

0: quieres escuchar esta rola para este miércoles, ombliguito de semana, manda un pulgar arriba. Un pulgar arriba para esta rolita de rock. Que mira, estoy viendo que salió en el 2002. No es tan vieja, no es tan vieja, está joven. Está más joven que nosotros. Vámonos, Misa, con tu rola.
1: Muy bien, Lupita, muy buena elección, la verdad. Ustedes no vieron, pero Lupita estuvo a punto de pararse a hacer slam.
0: Aquí con todos.
1: Yo les traigo algo un poquito más rockero, pero también muy bueno. Esto es de Fobia, se llama Veneno Vil. Y les voy a pedir un corazoncito si les...

0: mi rola. No, pues ahí se las dejo. Si les agrada, ya saben, un corazoncito al WhatsApp, ahí a las redes, Lupito está al pendiente. Y pues nada, que gane el mejor.
1: ¡Que gane el mejor! ¿Cuál rola quieren escuchar? La neta está buena la de Misa. La neta está chida. No me imaginé, Misa, que ibas a elegir esa. Si tienes gustos de señora.
0: Tengo un señor interno.
1: No, ya eres un señor, Misa.
0: No, muy adentro. Es la barba lo que te confunde.
1: Quiere salir tu señor, pero nomás no lo dejas.
0: No, gana mi niño interior.
1: Ay, Misa, es que sí, con barba te ves muy grande. Ya, ya te ves de 20 qué. 22, no te creas. Ahí está, Amargo Adiós. Pulgar arriba para Fobia. Tienes que mandar corazoncitos. 477-2340-993. ¿Qué rola quieren escuchar para este miércoles ombliguito de semana? Híjoles, Misa, ¿qué te digo? ¿Cómo que? Como que por acá vemos pulgares arriba. Vamos a darle más tiempo. Vamos a darle más tiempo. Para Amargo Adiós, pulgar arriba. Para Fobia, corazoncitos. Mira, las dos rolas están chidas. Las rolas me gustan bastante. Por acá estamos viendo pulgares arriba. Va que va, muchas gracias. Híjoles, ¿qué te digo, Misa? Ni modo. A ver, por acá, ¿qué dicen? ¡Ay, Rubén, párale!
0: Te quiero mucho, mira. Un besote hasta el cielo.
1: No, pero es que primero había puesto pulgar, eso no se vale.
0: No, ya, es de sabios cambiar de opinión.
1: No, hombre, cambiar de opinión no es de sabios. ¿Por qué te arrepientes, Rubén? Vamos a ver, porque mira, como que ya empatamos. Vamos a ver, si quieres escuchar a Amargo Adiós, pulgar arriba. Fobia, Veneno Vil, corazoncitos. 477-2340-993. Ya el voto que llegue, rola que se va a quedar. 477-2340-993. No, Rubén, ya no queremos. Están buenas las dos. Pongan las dos, a ver, por acá. Vamos a ver, ¿qué dices, Misa? ¿Las dos o qué? No, ya, tenemos que desempatar. Amargo Adiós, pulgar arriba. Veneno Vil, corazoncitos. 477-2340-993. ¡Ay, no, hombre! ¿Cuál las dos? No. Ok.
0: Regrésame mi beso, Rubén.
1: No, hombre. A ver. No, hombre. 477-2340-993. ¡Rápido! Amargo Adiós. Pulgar arriba. Veneno Vil. Corazoncitos. 477-2340-993. Mira, ya se nos va a acabar el fondo. Por acá. ¡Ay, no! ¡Ni modo! Vámonos con Amargo Adiós. Lo escuchas a través de @FM.

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10:46. Estamos de regreso a través de @FM, la estación que te conecta con muy buena música. Oigan, por acá tenemos saludos. Muchísimas gracias. Gracias que nos dicen. Hola, muy buenos días, Lupita. Que tengas un muy bonito miércoles. Muchísimas gracias. Igual que estás en un excelente miércoles, un ligito de semana. Por acá nos dicen, Lupita, tarde pero sin sueño, que tengas un excelente miércolitos. Ay, sí, qué rico. Un placer escucharte. Te escucho y dibujas una sonrisa en mí. Ay, muchísimas gracias. Que pases un excelente miércoles, ombliguito de semana, miércolitos. Que mira, recuerdo que, ay, sí, los miércoles era de miércolitos. Te tocó en un bar de la Madero los miércolitos, sí, ¿verdad? No voy a decir nombres porque a lo mejor y nos regañan. Ay, qué rico. Se antojó, pero no, ya no. Ya no, amigos. Los miércoles ya cambiamos. Los miércoles vamos a natación. Ahorita llegamos de natación a trabajar. Y mira, la verdad, yo lo único que quiero hacer ya es llegar a acostarme. ¡Ay, ya ando bien cansada! Hoy sí no estorbé. Hoy, para que vean, sí le eché ganas. Mira, yo no sé si lo estoy haciendo bien, si lo estoy haciendo mal. Ahí les va, les voy a presumir. Hoy hice 1100 metros. ¡Ay, qué tal! En 39 minutos. Cada día siento que lo voy haciendo mejor porque, ay, hay días que, mira, ni siquiera llego a los 800, y no sé, como que hago más, casi la hora. Pero siento que voy bien. Alguien, si le sabe bien, que me diga, sabes que andas muy lenta, o andas bien, o más o menos, por favor. Porque mira, mi entrenador ni dice nada. Él nomás dice, hagan esas actividades, se va y se sienta. De verdad, no es por quemarlo. No es por quemarlo, pero no me había tocado un entrenador así que nada más te deje los ejercicios y literal se vaya a sentar. O sea, si alguien se ahoga o algo, no sé, pues pobrecito, no sé quién lo sacaría, porque yo nomás volteo a ver al entrenador y nomás lo veo en el celular sentado. Pero pues bueno, si tú eres un entrenador de cualquier deporte, mira, no hagas eso, no te sientes. Por favor, no te sientes, porque luego ni sabemos si lo estamos haciendo bien, si a alguien le vaya a suceder algo. Pero pues sí, ya descubrimos que algunas pues personas así les gusta, así están. Oigan, hablemos sobre el Día Internacional del Soduco, que mira, sí existe y se celebra hoy, 9 de septiembre. La elección de la fecha instituida fue en el 2013 por Walt Puzzle, que pues no podría ser más sencilla, la verdad. El Soduco es un tipo de pasatiempos que consiste en llenar una cuadrícula de 9x9, en modo que cada columna fila pues tenga 3x3, ¿no? Que contenga los dígitos del 1 al 9 sin repetirlos en cada caso. La verdad, hay personas que todas las mañanas hacen su Sudoku. La verdad es que, mira, yo lo he intentado, nomás no me sale. Es muy raro cuando lo termino. A lo mejor yo soy muy mala en eso, a lo mejor soy muy mala en las matemáticas, no sé a qué se deba, pero nunca he podido terminar uno. Así que hoy, 9 de septiembre, estamos celebrando el Día Internacional del Sudoku. Así que si tú has hecho alguno, si le entiendes, felicidades. Te lo aplaudimos porque eres muy bueno. Además, mira, de hacer esto todos los días, la verdad es que ayuda a varias enfermedades y también alivia la depresión. Así que todas las mañanas dedícate a hacer un sudoku, no sé, a algo para trabajar un poquito el cerebro. Porque mira, luego nomás nos levantamos y lo único que hacemos es agarrar el teléfono, te llevas el teléfono, andas hasta en el carro con el teléfono en tu casa. Ay, no, por eso mejor hay que hacer jueguitos de mesa que ayudan bastante. Oigan, un saludo muy especial a mi mamá que me está escuchando. Ay, no, a ver si no me regaña por andar de estarme quejando, porque también llegué con mamá y no, ¿sabes qué? Ya no me gusta mi entrenador, ya no quiero ir en ese horario, ya no quiero levantarme bien temprano porque ahorita hace mucho frío. Y mi mamá como que se enoja cuando me quejo. Así que perdón, mami, ya me quejé, ni modo, no sabía que me estabas escuchando. Vámonos con una rolita que va para mi mamá, que le encanta el Buki. Vamos a escucharlo a través de @FM.

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Continuamos con más a

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canción que te conecta con muy buena música. 11:07. Acabamos de escuchar Mujer Letal de Ángel Bleu. Ahora sí que vayan pidiendo rolas chidas para este miércoles, ombliguito de semana. Rolas que quieras escuchar, 477-2340-993. Platícanos cuál es esa rola que quieras escuchar para este miércoles, ombliguito de semana. ¿Qué es lo que estás haciendo? Saluditos para quién, a través del WhatsApp, también a través de redes sociales estamos leyendo. Y oigan, amigos, vámonos con un chismecito. Y es que ahora sí la espera terminó para los seguidores de Mon Laferte. Y es que la cantante chilena anunció a través de sus redes sociales su regreso a León. La cita será el próximo 10 de diciembre como parte de la nueva etapa de su tour. Y ahora sí que la presentación marcará su regreso a la ciudad después de casi 2 años. Y es que la última visita pues fue el 31 de octubre del 2024, que se presentó en el Poliforum. Que mira, la verdad yo sí me quedé con tantas ganas de ir a verla y dije, esta vez no me voy a quedar con las ganas. Ahora sí que viene con esta propuesta renovada, con este nuevo álbum que la verdad yo les estoy comentando que me gustó. Ah, es que de verdad que me encantó bastante. Y ahora sí que va a estar de gira y pues se va a presentar en León. Y ¿qué te digo? Ya mañana, amigos, mañana ya es la venta de boletos. Por si quieres ahora sí que comprarlos, mañana es cuando te agarras a golpes virtualmente.

aplicados. En bronce está en 885 más cargo de servicio. Y el más caro en 3125 más cargo de servicio. Que mira, muchos fans se quejaron porque hace dos años, pues sí, los precios estaban un poquito más bajos. Pero pues es que la verdad es mal. O sea, sí, amigos. Sí, yo digo que los precios van bien. O sea, la verdad van bien. Y pues mañana jueves 10 de diciembre será la preventa para que estés ahí precavido por si quieres comprar los boletos. Pues ya sabes, amigos, para que no te cuente, para que no te digan y ya vayas mañana formándote, porque mañana nos vamos a agarrar a golpes virtualmente por los boletos. Ay, no, qué padre. La verdad yo sí pensé que no iba a alcanzar. Yo dije, a lo mejor iba a ser en el teatro, va a ser en un lugar más chiquito, va a estar más difícil, pero no. Ahora sí que vamos a tener más espacio para poder disfrutarlo. Ya son las 11:11. Pidan un deseo. Vámonos con una rolita de Mon Laferte. La escuchas a través de @FM.

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4: En el mundo, Irán ataca base de Estados Unidos y 20 buques en el Golfo. En temas nacionales, empresas mexicanas se encuentran rezagadas en uso de inteligencia artificial. Y en lo local, proceso electoral será competitivo, reconocen políticos. Intensifican campaña Dino a la pirotecnia en Irapuato.
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4: Los guardianes de la revolución anunciaron ataques contra una base estadounidense en Jordania y cerca de 20 buques en el Golfo. Esto en represalia por la pérdida de 5 petroleros iraníes a manos del ejército estadounidense. Irán había advertido a todos los petroleros presentes en los puertos de Kuwait y Bahrein abandonar sus buques porque serían atacados. Esto marca un recrudecimiento del conflicto desatado desde febrero con los bombardeos estadounidenses e israelíes contra esa nación. De acuerdo con el estudio México Inteligente, la IA y la oportunidad de un sistema financiero y de seguros más confiable e incluyente, elaborado con datos del INEGI, solo 8% de las empresas en México utilizan sistemas de inteligencia artificial, un nivel que contrasta con los países desarrollados como Estados Unidos. Asimismo, demuestra que hay una relación positiva entre una mayor adopción de IA y variables como la producción y las remuneraciones del sector. Por otro lado, resalta que la oportunidad de las empresas no consiste únicamente en incorporar más tecnología, sino en crear las condiciones para utilizarla de manera confiable.
13: El próximo proceso electoral será competitivo, pero se espera que exista cancha pareja para todos los participantes, expresó la senadora de la República y dirigente del Partido Verde Ecologista de México, Virginia Magaña.
14: Vemos un proceso político competitivo en donde hay un escenario en el estado de Guanajuato donde la ciudadanía nos ha expresado la necesidad de una alternancia política en nuestro estado, por lo cual hoy como Partido Verde vemos una gran oportunidad de poder tener un crecimiento, pero sobre todo darle respuestas a la ciudadanía y que la ciudadanía sea bien representada. Yo deseo que tengamos un proceso electoral en paz y que esté en cancha pareja para todas y todos los partidos políticos.
13: Informó desde León, Guanajuato, Leonel Araiza.
15: La Secretaría de Seguridad Ciudadana de Irapuato anunció oficialmente el reforzamiento de la campaña preventiva Di No a la Piratería, cuyo propósito es evitar accidentes y proteger la integridad de la población. La campaña es encabezada por la Coordinación Municipal de Protección Civil y Bomberos, cuyo personal reforzará operativos durante la temporada de celebraciones patrias hasta festejos decembrinos y de Reyes Magos, periodos en los que incrementa la venta y uso de estos artefactos.
16: El llamado es en general para todos los ciudadanos, para que generemos conciencia sobre los graves riesgos que representa el manipular artefactos pirotécnicos. Pueden sufrir severas lesiones por quemaduras, ocasionar siniestros.
15: Desde Irapuato, para nuestras noticias, informó Laura Villafaña.
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canción que te conecta con muy buena música. Acabamos de escuchar a J Balvin. Y el Balvin con Dalmatian. Ay, no, ¿qué pasó? Ando pensando en Bad Bunny, se los juro que sí. Y oigan, hablemos de Ed Sheeran, que los que compraron boletos para su segundo concierto en la Ciudad de México, ahora sí que deberán modificar sus planes, luego de que los organizadores confirmaron la cancelación de la presentación programada para el sábado 12 de diciembre, amigos. Y es que mira, no sé por qué ha sucedido que muchos artistas han estado como que cancelando o quitando fechas. Muchos dicen que es porque no, pues llenaron y pues decidieron como que cancelarlos, quitar fechas. Pero es que la verdad, algunos sí tenían buena demanda. Así que no sé, como que todo eso es un chisme, son rumores. Y algunos pues sí no han llenado. La verdad es que sí no han llenado, no les fue tan bien. Y los asistentes pues ahora sí que compraron sus boletos para el 12 de diciembre. No perderán su lugar ni tendrán que comprar una nueva entrada, ya que se informó que todos los boletos adquiridos para esa fecha serán reubicados al concierto del viernes 11 de diciembre. De esta manera, Sheeran ofrecerá solamente una presentación, pues en vez de dos. Y les digo, muchos estaban diciendo que pues la verdad es que pues no llenó. Pero es que sí, amigos, sí tenían... Ahora sí que sí, había mucha gente que quería ir, hubo mucha demanda. De hecho, los organizadores explicaron que la decisión fue tomada después de analizar las condiciones de movilidad previstas en la Ciudad de México para esa fecha. No se informó sobre alguna complicación relacionada con la salud del cantante, la producción del espectáculo o la disponibilidad del recinto. Y la fecha del 12 de diciembre había sido pues agregada como una segunda fecha, ¿no? Ya que el cantante... pues tuvo bastante demanda registrada para su primera pues presentación. Por eso se abrió la segunda fecha. Por eso, amigos. Pero muchos dicen, no, es que pues ya, no llenó. Y pues decidieron cancelarlo. Otros dicen que no, que porque pues había mucha complicación para el día siguiente. Mira, la verdad es que nunca lo vamos a saber, porque dicen una cosa, dicen otras. En redes sociales hay muchos chismes, rumores. Así que para las personas que compraron sus boletos para el día 12 de diciembre, podrán utilizarlos para ingresar a la presentación del día 11. Ahora sí que los boletos seguirán siendo válidos. Pues dicen que les van a llegar un correo electrónico donde les van a dar las indicaciones y todo. Hasta el momento no se ha dado a conocer una fecha límite para realizar la solicitud en el tiempo estimado en el que se presentarán los reembolsos. Porque igual si no puedes ir en esa fecha te van a regresar tu dinero. Pero pues ahora sí que, ¿qué te digo? Hay muchos artistas que siguen como que cancelando algunas presentaciones o incluso todas sus presentaciones. ¿Por qué? No lo sabemos. No lo sabemos, nunca nos dicen la verdad. ¡Ay, no! Vámonos con una rolita de Ed Sheeran, la escuchas a través de @FM.

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amigos, estamos de vuelta a través de Arroba FM, la estación que te conecta con muy buena música. Acabamos de escuchar a Bruno Danza, buena rola, el milagro. Que mira, la verdad, hoy yo esperaba que pidieran rolas de todo tipo. Mañana quiero que estén pidiendo rolas, ahora sí que diferentes, de rock, pop, bachata, de todo un poquito para, pues para estar aquí muy versátiles y toda la cosa. Oye, vámonos con otro chismecito. Hablemos de The Warning, que se prepara para ofrecer el concierto más grande de su carrera. Y es que después de presentarse en alguno de los escenarios y festivales más importantes del mundo, las hermanas Villarreal encabezarán por primera vez un espectáculo en el Estadio GNP Seguros en la Ciudad de México. Y pues a unos días del anuncio, pues ya se compartió el mapa oficial, los precios, todo, ya tenemos toda la información. Las cantidades publicadas ya incluyen los cargos por servicio, aunque al finalizar la compra se va a agregar un cargo único de 50 pesitos, no más por cada boleto, pero pues ya sabemos cómo son. Y mira, el concierto de Warning se realizará el viernes 5 de febrero del 2027 a las 9 de la noche como parte de su tour. Y ahora sí que la agrupación mexicana estará acompañada por The Lindas como invitadas especiales. Que la verdad, si tú no conoces The Warning, de verdad te recomiendo que vayas y las escuches. También veas su historia, porque mira, estas hermanas desde chiquillas pues tocan, cantan y todo. Y pues ahora sí que han hecho vibrar a muchos de México, y no solamente de México, en otras partes del mundo. La verdad sí les aplaudo a estas chicas, porque qué voz. Aparte se han estado presentando en muchos festivales muy importantes del rock, y pues han estado llevando el nombre de México a otros países, que hay muchas personas que no las conocen, pero de verdad vayan y escúchenlas, se las recomiendo bastante. Y mira, la primera etapa para comprar los boletos es hoy, miércoles 9 de septiembre. Inició desde hace rato a las 11 de la mañana hasta las 3 de la tarde, y pues ya mañana jueves también se va a realizar la venta con tarjetas de crédito, débito, junto a la venta de fans. Y finalmente la venta general comenzará el viernes 11 de septiembre a las 11 de la mañana. Y es que está bien cañón, amigos, porque apenas hay un rumor chiquito de que se van a presentar en tal lado, y como a los, no sé, a la semana, menos de la semana, ya ponen fecha, ya ponen precios, ya ponen todo, y así en friega tienes que estar comprando los boletos. Ay, no, hombre, te digo, conciertos vemos meses sin intereses, no sabemos, ¿a poco no? Yo, es que sí hay muchas personas que no sé cómo le hacen para, primero para ser de las primeritas en comprar los boletos y alcanzarlos, y otras que nada más vemos a cada mes en conciertos, incluso más veces al mes. Ay, ¿cómo le harán? No lo sé. ¿De qué trabajarán? Tampoco lo sabemos. Pero la verdad que envidia de todas esas chavas que sí pueden ir a todos los conciertos que pues les gusta, ¿no? Vámonos con más música. Vámonos ahora con una rolita de Belinda. La escuchas a través de Arroba FM.

0: Hey, Belinda.
1: Regreso a través de @FM, la estación que te conecta con muy buena música, 11:55 minutos. Ahora sí que ya nos vamos despidiendo. Muchas gracias a las personas que estuvieron sintonizándonos. Muchas gracias a Misael, que estuvo en controles y que nos puso muy buena música. Síguenos en redes sociales para que te enteres de las promociones, de los temas. Ahora sí que de todo. Nos encuentras como @FMLeo99.3 y a mí me encuentras en Instagram como Lupita-Macías con 3. Ese es por si gustas ir a seguirme, echar la platicadita, conocernos un poquito más. Ahí te espero a través de mis redes sociales. Y ahora sí que nos escuchamos mañana de 10 de la mañana a 12 de la tarde. Bye, bye.

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4: En información internacional, reporta Bangladesh cerca de 1,000 muertos por sarampión. En información del país, paquete económico 2027 es responsable, asegura Claudia Sheinbaum. En información del estado, capital tiene poca apertura para la crítica, señala regidor. Arrancan obras en avenida Paseo del Moral.
5: Les presento la otra historia de la que no se habla. 92% del territorio de Purísima es cobertura de alumbrado público. Cuando en Purísima se ilumina el Boulevard del Valle y Guanajal, además, San Jerónimo deslumbra en su acceso. Purísima del Rincón trasciende por su gente.
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4: Bangladesh reportó un acumulado de 999 muertes por sarampión desde marzo. Se trata del mayor brote de esta enfermedad en el mundo. En el mismo periodo hubo más de 166,000 casos sospechosos. De estos, 19,835 fueron confirmados por laboratorio. El número de fallecidos sube cada día. En un solo mes se han dado a conocer la muerte de una centena de menores. El origen de la tragedia se debe a la cancelación de varias campañas de vacunación. Claudia Sheinbaum Pardo calificó de responsable el paquete económico 2027 entregado por Hacienda a la Cámara de Diputados. Dijo no habrá aumento de impuestos ni los llamados gasolinazos. Explicó que el tema de ingresos se impulsará, entre otras medidas, por un mayor combate a la evasión fiscal. Detalló, el paquete plantea nuevos controles sobre deducciones y pérdidas fiscales, además de mecanismos para mejorar la trazabilidad de gasolinas y el diésel.
6: El regidor de Morena en el Ayuntamiento de Guanajuato, Víctor Larios Ulloa, aseguró que el gobierno municipal de Guanajuato ha tenido poca apertura para la crítica. Esto cuestionado por el balance de la administración en su segundo año de gobierno y de cara al segundo informe. Explicó que la opinión de la ciudadanía es que ha sido una administración llevada casi de manera unilateral, con poca apertura a la crítica o a mejorar su desempeño, pues la respuesta que se da ante los problemas, sostuvo, es el de deslindarse de responsabilidades.
7: A partir de lo que yo he escuchado de la ciudadanía en mi experiencia propia dentro del cabildo, pues creo que ha sido una administración llevada casi que de una manera unilateral. O sea, no ha habido de verdad apertura hacia la crítica o hacia mejorar sus instrumentos o su desempeño cuanto a servidores del pueblo de Guanajuato. Siempre es un asunto como de cerrazón o de deslindarse de responsabilidades.
8: Por ahí hay muchos planteamientos que pues ya son irrealizables.
6: Informó desde Guanajuato, capital, para Nuestras Noticias Bajío, Fernanda Bataller.
9: Con una inversión de más de 18 millones de pesos, el municipio de León inició la rehabilitación de Paseo del Moral en el tramo que va de Avenida Guanajuato a Boulevard Insurgentes. Los trabajos tendrán una duración estimada de 6 meses e incluyen la renovación de la superficie de rodamiento con concreto hidráulico, nuevas banquetas, rampas para personas con discapacidad, cruces peatonales, áreas verdes, arbolado y señalética. La intervención busca atender el deterioro que presenta actualmente la vialidad, como baches, grietas y desniveles, además de mejorar las condiciones para peatones, ciclistas, usuarios del transporte público y automovilistas.
10: Estamos arrancando la primera parte de la rehabilitación o modernización de esta avenida Paseo del Moral. Comentarles que es una inversión de 18 millones de pesos.
9: Informó para Nuestras Noticias Bajío, desde León, Guanajuato, Cristina Muñoz.
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4: En breve te comparto que los estudiantes mexicanos retrocedieron en matemáticas y lectura y apenas registraron una mejoría en ciencias en los resultados de la prueba PISA 2025, con desempeños que permanecen por debajo del promedio de los países integrantes de la OCDE. México obtuvo 388 puntos en matemáticas, 7 menos que los 395 alcanzados en 2022, y en comparación que en 2018 el resultado representa una disminución acumulada de 21 puntos. En lectura, los estudiantes mexicanos alcanzaron 408 puntos, también 7 menos que los 415 registrados en 2022. El panorama resulta particularmente desfavorable cuando se analiza la proporción de estudiantes que consiguió alcanzar al menos el nivel básico en cada disciplina. La recomendación es no bajes la guardia, cuídate y sígueme en arroba Avilés Enrique y nos escuchamos en breve.
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4: En información internacional, la Casa Blanca retira de su página el juego Construye el Muro. En información del país, 8 de cada 10 maestros aprueba regulación de celulares en aulas. En información del estado, Ayuntamiento de Celaya no recibió borrador de glosa del segundo informe. 2 años de gobierno en Jaral del Progreso y ni siquiera hay terreno para Panteón Prometido.
5: Les presento la otra historia de la que no se habla. 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Además, San Jerónimo deslumbra en su acceso. 92% del territorio de Purísima es cobertura de alumbrado público. 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
4: Por temas de autor, la Casa Blanca retiró de su página web el juego al estilo Tetris, denominado Construye el Muro, el cual fue criticado pues pedía a los usuarios proteger el borde de personajes caracterizados de aliens, como la administración ha calificado de manera peyorativa a los migrantes irregulares. Tetris Company dejó en claro que no tuvo ninguna participación en la creación del mismo y añadió que está revisando temas legales. Tras el cuestionario aplicado por la Secretaría de Educación Pública sobre el uso de celulares en las escuelas, en donde participaron 565.396 profesores y directivos, 81% de los encuestados estuvieron a favor de la regulación a nivel nacional y 87.4% consideraron que cada escuela debe decidir los criterios con base en su contexto y necesidades. En cuanto a tabletas y computadoras portátiles, subrayaron que es inusual que las lleven a la escuela, pues los alumnos siempre usan el celular.
6: Regidores del Ayuntamiento de Celaya denunciaron la falta de entrega oportuna de la glosa correspondiente al segundo informe de gobierno de Juan Miguel Ramírez Sánchez, presidente municipal. A solamente 9 días del evento oficial y tras haber recibido únicamente una invitación por correo electrónico, Isabel Errejón Arredondo, regidora de la fracción del PAN, calificó esta omisión como una falta de respeto a la ciudadanía y los miembros del cabildo y acusó que el gobierno actúa con desinterés al respaldarse en la mayoría del cabildo con 11 votos.
7: Apenas nos invitaron al segundo informe de gobierno por vía correo electrónico, ni personalmente, solamente fue por vía correo electrónico. Sin embargo, no nos han enviado ningún documento de este segundo informe de gobierno.
6: Desde Celaya, Ricardo Cárdenas.
8: A poco más de un mes de que la actual administración municipal de Jaral del Progreso cumpla 2 años de gobierno, uno de los compromisos que fueron planteados como prioritarios por el presidente municipal Daniel Cimental Barrón continúa sin concretarse: la creación de un nuevo panteón municipal. El proyecto fue presentado desde el inicio de la administración como uno de los principales compromisos del gobierno municipal ante la necesidad de contar con un nuevo espacio para atender la demanda de servicios funerarios en el municipio. Sin embargo, a casi 2 años de aquella promesa, el proyecto permanece todavía en una etapa preliminar, y es que hasta el momento ni siquiera se ha concretado la adquisición del terreno previo donde habría de construirse el nuevo cementerio.
9: Pero técnicamente ahorita lo que estamos buscando, y Dani ya se está moviendo, espero que el día de su informe de gobierno tengamos muy buena suerte, pero estamos buscando el terreno. En primer lugar es un terreno, el terreno para poder nosotros hacer la creación del panteón municipal.
8: Desde el municipio de Jaral del Progreso informó Rafael Cruz.
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6: En temas internacionales, exige Lula abrir investigaciones por fraude bancario en Brasil. En lo nacional, impulsa cultura política integral para fortalecer al sector del libro. Y en lo local, urge reforzar sistema educativo para garantizar aprendizaje. Brindarán apoyo a familia de migrante irapuatense que falleció en California.
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6: El presidente brasileño Luis Inácio Lula da Silva pidió a la Corte Suprema levantar el secreto de las investigaciones por el caso del Banco Master. El mandatario exigió conocer a todos los involucrados en el que calificó como el mayor fraude financiero de la historia de Brasil. Lula también cuestionó las filtraciones selectivas del expediente y advirtió sobre sus posibles efectos en las elecciones presidenciales de octubre. El escándalo involucra al magistrado Alexandre de Moraes y al banquero Daniel Borcaro, actualmente encarcelado. La Secretaría de Cultura Federal anunció una política integral para fortalecer el ecosistema del libro y fomentar la lectura en México. La primera medida plantea una tasa cero para las librerías pequeñas y medianas con un beneficio fiscal estimado de hasta 250 millones de pesos. Además, se destinarán 50 millones de pesos para la compra masiva de libros a editoriales y entre 5 y 8 millones para apoyar ferias estatales. La Biblioteca Vasconcelos recibirá 14 millones de pesos para rehabilitación, infraestructura, conectividad, servicios y mantenimiento por su 20 aniversario.
10: Ante los resultados de la prueba PISA 2025, el presidente de la Unión de Padres de Familia, Israel Sánchez Martínez, exhortó a las autoridades educativas a reforzar el sistema y mejorar el modelo para garantizar el aprendizaje en un entorno global, complejo, digital y competitivo. El Programa Internacional de Evaluación de Estudiantes, mejor conocido como PISA, es una prueba que se aplica cada 3 años por parte de la Organización para la Cooperación y Desarrollo Económicos a diferentes países del mundo. Sirve para analizar el entendimiento de textos escritos, conceptos matemáticos y comprensión de temas científicos. El objetivo es medir la calidad del sistema educativo.
11: Tomar acción ya, y bueno, pues esto nos involucra evidentemente a todos, pero sin la adecuada estructura y agenda educativa oficial, pues esos esfuerzos también van a ser inútiles. Y por eso hacemos un llamado, porque nos preocupa, los datos son preocupantes, ya no son alarmantes, sino son preocupantes.
10: Informó desde León, Guanajuato, Leonel Araiza.
12: La alcaldesa de Irapuato, Lorena Alfaro García, no descartó que vaya a haber apoyo para la familia de Guillermo Vera, migrante de la comunidad ex Hacienda de Márquez, que perdió la vida al ser arrollado en San Mateo, California, cuando se dirigía del trabajo a su domicilio. Y es que cabe precisar que los padres del joven de 29 años de edad, Luciano Vera y Ma de la Luz Godínez, pidieron ayuda al municipio y el estado para que sus nietos puedan acceder a becas educativas que les permita continuar con sus estudios.
13: No hemos tenido contacto con ellos, sabemos que ya se les está brindando la atención por parte de la Secretaría, bueno, no de la Secretaría, de la Secretaría de Derechos Humanos, donde depende el área de migrantes, y vamos a estar muy pendientes ya que la familia esté más tranquila después de los lamentables sucesos que por el fallecimiento de este migrante.
12: Desde Irapuato, para nuestras noticias, informó Laura Villafaña.
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3: En temas internacionales, denuncian ensañamiento sistemático contra menores presos en Marruecos. En lo nacional, aumentaría subsidio federal a la UNAM a 56 mil millones en 2027. Y en lo local, unen esfuerzos funcionarios y trabajadores silauenses para dar mantenimiento al jardín principal. Hay compromiso firme de lograr acueducto, señala diputada.
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3: Una organización marroquí denunció castigos y aislamiento contra menores encarcelados en Tamesna por su presunta simpatía con el movimiento juvenil Gen Z 212. El Comité Nacional de Apoyo a las Víctimas de la Represión del Gen Z reportó casos de adolescentes aislados durante meses y con restricciones para recibir visitas familiares. La organización señaló que algunos menores llevan cerca de un año en prisión preventiva sin haber sido juzgados y han perdido el curso académico. También advirtió que estas medidas vulneran la Convención Internacional sobre los Derechos del Niño y el principio de presunción de inocencia. El subsidio federal de la UNAM pasaría de 53 mil a 56 mil millones de pesos en 2027, según el proyecto presupuestal presentado ante la Cámara de Diputados. El rector Leonardo Lomelí Vanegas señaló que el incremento corresponde a lo solicitado por la institución y contempla un aumento real de 1.2% sobre la inflación esperada. Los recursos permitirían mantener una política de austeridad, reponer equipos y concluir obras en las unidades de Juriquilla, Mérida y Oaxaca. Lomelí destacó que la universidad continuará ampliando la matrícula de educación superior, especialmente en regiones con menor cobertura.
5: Con el apoyo de la iniciativa privada y del Colegio de Arquitectos, el gobierno municipal de Silao realizó trabajos de mantenimiento en el jardín principal como parte de las acciones de la estrategia Mejorando Contigo, que interviene espacios públicos y entornos de comunidades y colonias para contribuir a que las familias cuenten con lugares dignos para la convivencia. Cerca de 150 colaboradores y colaboradoras de 34 dependencias que integran la administración municipal se sumaron a las labores de conservación del jardín, con trabajos de pintura en bancas y árboles. La presidenta municipal Melanie Murillo Chávez destacó que las acciones del Mejorando Contigo también deben de llegar al corazón de la ciudad, por lo que invitó al personal de la administración municipal y a las comunidades participantes a trabajar en conjunto para mejorar este espacio que forma parte de la vida cotidiana de las familias silaoenses. Informó para Nuestras Noticias Bajío Leticia Agripino.
6: La diputada local del PAN, Ana María Esquivel Arrona, aseguró que pese al retraso en el proyecto de Agua para Todos y la construcción del acueducto Solís, hay voluntad tanto del gobierno del estado como de la federación para que el plan continúe y garantizar el acceso a dicho suministro. La legisladora defendió que el proyecto de Agua para Todos no es sencillo de ejecutar tanto en la parte económica como técnica, sin embargo, sí es una necesidad para muchos municipios, por lo que debe seguir adelante.
7: Este plan hídrico no es un plan sencillo y bueno, ustedes saben que durante mucho tiempo el estado estuvo buscando justamente también el apoyo de la federación. No es sencillo en la parte económica, no es sencillo en la parte técnica, no es sencillo en la parte de los proyectos, pero sin embargo sí es una necesidad para nuestro estado. Yo estoy segura de que vamos para adelante. Puede haber algo de retraso como en muchas de repente de las obras, ¿no?
6: Informó desde Guanajuato Capital Fernanda Bataller.
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1: Hola amigos, ¿cómo están? Yo soy Rigo Podaco, ganador del Arroba Talento 2025 y quiero presentarles mi nuevo sencillo. Se titula Atado a Ti y está sonando a través de Arroba FM. Los abrazo desde aquí, gracias.

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4: En noticias internacionales, demandan a Amazon por accidente aéreo en Miami. Israel niega planes de expulsión en Gaza. En noticias nacionales, renuncia secretaria ejecutiva del INE. Y en Guanajuato, productores protestan por apoyos pendientes.
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4: La esposa de una de las 5 víctimas del accidente de un avión de carga de Amazon presentó una demanda contra la compañía y otras empresas relacionadas con la operación. Alega que el siniestro fue provocado por errores del piloto, capacitación inadecuada y el uso de una aeronave con 32 años de antigüedad. El Boeing 767 salió de la pista del aeropuerto de Miami e impactó varios vehículos, incluida una camioneta de limpieza donde murieron 5 trabajadores. El canciller israelí Gideon Saar aseguró que su país no pretende expulsar ni deportar a la población de la Franja de Gaza. Afirmó que Israel únicamente permitiría la salida voluntaria de quienes deseen emigrar y sean aceptados por otro país. Estas declaraciones surgen pese a que integrantes del gobierno israelí han planteado proyectos para facilitar la salida de palestinos, mientras el conflicto ha dejado más de 73 mil muertos desde octubre de 2023. Claudia Arlette Espino presentó su renuncia irrevocable a la Secretaría Ejecutiva del Instituto Nacional Electoral por motivos de salud y para recuperar el equilibrio entre su vida profesional, personal y familiar. Explicó que la organización de las elecciones concurrentes de 2026-2027 exige una alta dedicación. La exfuncionaria agradeció la confianza recibida y aseguró que colaborará en la transición para evitar afectaciones en las actividades del organismo. Productores agropecuarios de 9 estados se manifestaron en carreteras para exigir al gobierno federal mejores condiciones para el campo y la entrega de apoyos atrasados. Denunciaron bajos precios de las cosechas, incremento de insumos, falta de créditos y trabas burocráticas. En Guanajuato realizaron una protesta pacífica, mientras autoridades informaron que revisan alrededor de 100 casos con pagos pendientes y mantienen mesas de negociación.
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4: En breve te comparto que los estudiantes mexicanos retrocedieron en matemáticas y lectura y apenas registraron una mejoría en ciencias en los resultados de la prueba PISA 2025, con desempeños que permanecen por debajo del promedio de los países integrantes de la OCDE. México obtuvo 388 puntos en matemáticas, 7 menos que los 395 alcanzados en 2022, y en comparación que en 2018 el resultado representa una disminución acumulada de 21 puntos. En lectura, los estudiantes mexicanos alcanzaron 408 puntos, también 7 menos que los 415 registrados en 2022. El panorama resulta particularmente desfavorable cuando se analiza la proporción de estudiantes que consiguió alcanzar al menos el nivel básico en cada disciplina. La recomendación es no bajes la guardia, cuídate y sígueme en @AvilesEnrique y nos escuchamos en breve.
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4: En temas internacionales, amenaza de dron retrasa vuelo de Zelensky. Trump anticipa el fin de la guerra en Irán. En lo nacional, mayas exigen agua libre de plaguicidas. Y en lo local, convocan a marcha por la vida en León.
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4: El viaje del presidente ucraniano Volodymyr Zelensky a Oslo para asistir al funeral del rey Harald V se retrasó por una amenaza de drones en el espacio aéreo de Moldavia. Medios internacionales reportaron ataques rusos en la zona fronteriza con Ucrania, aunque se desconoce qué tan cerca estuvieron los drones de su avión. Ya en Noruega, Zelensky se reunió con autoridades para abordar la guerra y solicitar mayor apoyo en defensa aérea. El presidente de Estados Unidos, Donald Trump, afirmó que la guerra en Irán terminaría inmediatamente después de las elecciones legislativas estadounidenses programadas para el próximo 3 de noviembre. Antes de viajar a Texas, el mandatario aseguró que los iraníes ya no pueden resistir más, aunque no explicó los motivos por los que relaciona el posible fin del conflicto con los comicios. 17 comunidades mayas de Hopelchen, Campeche, exigieron el cumplimiento de la sentencia de la Suprema Corte que ordena protegerlas ante la contaminación del agua por plaguicidas. Solicitaron análisis periódicos de los pozos, vigilancia permanente y un sistema accesible de información ambiental. También pidieron que Semarnat, Conagua y Cofepris coordinen acciones para garantizar sus derechos al agua limpia, la salud y un medio ambiente sano. La Arquidiócesis de León y Dimensión de Vida Bajío convocaron a la Marcha por la Vida el sábado 26 de septiembre a las 5 de la tarde. El recorrido partirá del Arco de la Calzada hacia la Plaza Principal y se espera la asistencia de más de 5.000 personas. La movilización será pacífica y busca defender la vida desde la concepción hasta la muerte natural ante el debate sobre la despenalización del aborto en Guanajuato.
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